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Buenas canciones con ustedes, ¿cómo están? Buenas noches, mis queridos amigos oyentes que están disfrutando a través de la señal de radio buenísima en la 103.9 FM para todo el norte del país, contando las horas, contando los días, porque ya mismo empieza el mundial, ¿no? Pasado mañana empieza esta fiebre futbolística que le paraliza literalmente al mundo entero, ¿sí? Le paraliza literalmente al mundo entero. Es algo por primera vez que van a jugar 48, porque son 48 nomás, ¿no? De 82. 48 selecciones que van a estar participando. Y obviamente nuestro interés como ecuatorianos es que la tri, nuestra selección, va a estar ahí presente. Me decían, ¿cuándo juega Ecuador, estimado Alex? El día domingo. 6:00 p.m. juega Ecuador. Sí, su primer partido versus Costa de Marfil. El primer partido, el debut de nuestra selección ecuatoriana de fútbol. El partido de inauguración es el día jueves, 2:00 p.m. A las 12:00 p.m. empieza la inauguración. Y México da el primer pitazo frente a Sudáfrica, donde ya empieza el Mundial de Fútbol. Así que hay restaurantes, hay negocios que han puesto, van a poner pantalla gigante, que hay promociones. En realidad, este mes y un poco más va a estar bastante movido en la parte futbolística. ¿Qué camisetas, qué comida, qué restaurantes, qué bebidas? Es bueno. Y impulsa la economía. Es muy bueno, es muy bueno. ¿Usted ya tiene la camiseta de Ecuador? ¿Ya se puso, ya se compró la nueva piel de la selección? Chévere, ¿no? Chévere. Ahí estamos apoyando a la selección ecuatoriana de fútbol, mis queridos amigos oyentes, que están en compañía de Buenísima FM. Aquí está Jason Jiménez, dice: no critiquen mi dolor, no lo critiquen, por favor, no me critiquen.

0: Ahí estamos con Fernando Burbendo. Saludos a los amigos transportistas en el Carchi. Aquí está el camionero. Sí, señor. Buenas noches, buenas noches. 7-3 cordiales a los amigos taxistas, a los amigos transportistas. Disfrutando de buenísima FM. Subir el parlante, sube el parlante, sube el parlante, sube el parlante.
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0: Y así nos vamos ya a la última pausita de comerciales en las puñaleras. Enseguida estamos ya compartiendo con ustedes los 30 minutos finales de las puñaleras del recuerdo. Con muchísimo gusto, para quienes deseen pedir alguna canción, lo hacemos al 09-096-002-1039. 096-002-1039, en vivo en Buenísima.
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1: Cariño, se me va.
2: De las cosas increíbles y bonitas de la vida, es como ella misma nos pone en nuestro camino a personas que nos acompañarán hasta el fin de los días. Personas que valen oro, que son escuderas en nuestras batallas interiores y nosotros en las suyas. Amistades de y para toda la vida. Amistades que nos conocen a la perfección, que saben lo que necesitamos sin llegar a pedirlo y que nos sacan sonrisas eternas con anécdotas imborrables. Amistades que por mucho que pasen los años, cuando estemos juntos, siempre veremos la vida con los ojos de unos niños. Aquellos que un día se abrazaron sin saber que nunca más se separarían. Eso no tiene precio.

Estamos cerrando ya la programación en este espectacular martes con ustedes, que siempre noche tras noche nos permiten llegar hasta sus hogares, sus negocios, a la gente que nos escucha en los vehículos. Gracias por ser parte fundamental de Las Puñaleras en 103.9 FM. 096-002-1039. Que descansen, que tengan una linda noche. Mi nombre es Alex Males. Hasta el día de mañana. Estas fueron Las Puñaleras.

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1: ¡Vaya esa! ¡Llegamos! ¡Llegamos, llegamos, llegamos, llegamos, llegamos, llegamos!

0: buenísimo, Cristian Gómez, el fundador de La Chicha.
1: Hola, buenos días. Buenos días, buenos días, buenos días, buenos días, buenos días. Parece que nos atrasamos un poquito, ¿no? Un poquito nomás, pero ya estamos acá, ya estamos. Ya estamos aquí en los estudios de Radio Buenísima 103.9 y listos para presentar nuestro programa, El Reventón Mañanero.
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1: Vamos a darle la bienvenida ya a nuestro compañero de labores, ya en la cabina máxima. ¿Qué digo? En la cabina máxima, ya en la cabina de Buenísima. Vamos a dar la bienvenida al DJ number one. Él es el DJ Peluchín.
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1: Bueno, sí se acordarán, ¿no? Sí se acordarán nosotros. Bueno, se me vino a la mente esa palabra. Y bueno, esa palabra pues marcó un inicio en nuestro mundo de la radio en aquel entonces. Sí, me acordé de Máxima. Sí, en aquel entonces marcamos historia. Bueno, y bonito pues recordar aquella época, en aquel tiempo, en aquel entonces, en donde, bueno, fue ahí donde empezamos. Empecé de mi persona el mundo de la radio. Sí, en aquella estación de radio. Sí, que en aquel entonces pues era un boom, boom. Ahí fue donde nos dieron la oportunidad de darnos a conocer hacia todos y cada uno de ustedes. Pero ¿sabe quién fue el promotor? El promotor de decirme, vea, usted está bueno para locutar. ¿Sabe quién me dijo? Ya le voy a contar más adelante, ya le voy a contar un poquito de la historia. Sí, cómo fue que empezamos este mundo de la radio. Sí, hasta la actualidad donde nos encontramos. Bienvenidos, bienvenidas, empezamos El Reventón Mañanero.

0: nada. Hablarán clarita, hablarán clarita.
1: ¡Sale pollo tactico, Cristian! ¡Besidito! ¡Gracias a Dios! ¡Excelente miércoles!
0: Ya, mijo. Gracias a la gente que va mensajeando conmigo en la mañana.
2: Buenos días. Excelente mañana allá para la buenísima. Saludos, Cristian Gómez. Nunca era bien esos discos, o por lo que sea un sucre encima de la aguja, por favor. Está rayándose.
0: No se está rayando. A ver, gracias. Gracias a toda la gente que va mensajeando con nosotros. Y es el momento, señoras y señores, de dar la bienvenida ya a nuestros queridos padrinos, claro, los que forman parte de nuestro equipo de trabajo. Pero antes que nada, permítame subir la foto a mi estado, al estado de la radio. Vamos a poner ahí. Hola, buenos días, buenísimos, como siempre, saludos con todos y cada uno de ustedes, buenísimos, ya, ahí está el saludito, nuestro saludo correspondiente de todas las mañanas, siempre nosotros les saludamos, sí, no se irán a asustar de las fotos nomás, ya, ahí está. Pues, hola, buenos días, buenísimo. Saludarán. Es importante el saludo. Claro, es importantísimo el saludito. ¿Desde dónde me están escuchando? ¿Desde dónde van esos reportes en la mañana? ¿Ya? Listo. Señoras y señores, vamos a dar la bienvenida a nuestros queridos auspiciantes, los que forman parte de nuestro equipo de trabajo. 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Ya, ¿quién más me falta? Ya están todos. Muy bien. Señoras y señores, a ver qué me dicen por ahí los mensajitos. Gracias a esos corazoncitos. Dice, hola chicos guapos, les saluda Jimé, su fiel oyente. Activa desde Atuntaqui, excelente miércoles. Miércoles pupo de la semana. Ahí estamos acompañándoles, mis amigos. Vamos con más de la buena música, maestro. Póngale sabor.

0: Sí, señor. ¿Y tú, Peluchín, en dónde buscas tu día feliz? ¿En cuál esquina? ¿En la esquina de la Sánchez y Pérez Guerrero? De la Sánchez. De la Sánchez y Cifuentes y Colón. Ahí buscas tu día feliz, Peluchín. Oye, la plena, cuando se pasa por ahí. Cuando se pasa por ahí. Uno se siente querido. Vamos, papi, dice. 7:26 minutos, 7 de la mañana, 26 minutos. ¿Qué dice el audio?
1: 7-3, mi pana Cristian. Otavalo, Otavalo activadísimo, con la buenísima. Ayer no pudimos sintonizar porque estábamos por la zona de Intag, allá no hay señal, solo trago, solo trago. Buen día, Cristian, y el Muchi Muchis, la verdad que estás en este ritmo.
0: El Muki Muki, ya ya viene el Muki Muki, saludo a mi pana, gracias.
2: Buen día, Cristian Gómez.
0: Hola.
2: Como todas las mañanas, escuchando el buen programa de acá de Quiroga.
0: Ya tú sabes.
2: Y por favor, para las 7:30, Culebra Venenosa, gracias, ay, buen
0: ya,
2: día.
0: Ya viene la Culebra, la Culebra. La Culebra Venenosa.
3: Ahí en la Gobernación, pues, don Cristian, gracias, ahí en la Gobernación. Ahí en día, buen día.
0: En la Gobernación, ahí buscan su día feliz. Ay, ay, caballo. Ay, ay. ¿Dónde buscas tú tu día feliz?
4: Excelente miércoles, mi estimado Cristian Gómez. Qué bestia. Los días están raros. Cuando usted llega tarde sale el sol, pero cuando llega tempranito sale estar nublado y a punto de llover. Saludos, saludos cordiales de la Luis Cabezas Borja, mi estimado Cristian. Ya pues para las 7:30, relax, una baladita, por favor, de Gali Galiano. Corazón, no te enamores. Gracias.
0: Ya le ganaron la Culebra Venenosa. Aquí es el que gana. Muy bien, quiero enviar otro saludo de la mañana a mis amigos de... Dice, buenos días, Cristian y DJ Peluchín, aquí reportándonos desde el encuentro del Guanabanazo. Ya estábamos activos, gracias, en su excelente programa, excelente día. Claro, ahí en el encuentro del Guanabanazo tienen ese parlante bazooka, por si acaso. Oh. Ese parlante bazooka, ahí escuchan la radio a todo volumen. Saludos, saludos a todo el personal, ¿eh? A doña Fernandita, ahí le enviamos un saludo. La familia Chulde, saludos cordiales.

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0: ¿Qué fue, Sasas? ¿Quieren tomar un trago con este varo?
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Yo dije, ya te vas a jalar la mezcla, peluchín. Dije, ¿no? Sí. Pero bueno, no te jalaste antes. Son las 7 de la mañana, 54. Gracias a la gente que va mensajeando, va saludando en la mañana de hoy. Va saliendo el solcito. Solcito. Gracias a la gente que va chequeando los estados en el... Los estados en el estado del WhatsApp. Gracias por saludarnos en la mañana.

0: Empezó. Son las 7 de la mañana, 56 minutos, 7 de la mañana, 56. Vamos con las recomendaciones de la mañana de nuestros queridos auspiciantes, cómo no. 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
0: 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Qué bien. Son las 8 de la mañana, un minuto. 8 de la mañana, un minuto. 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Me voy a la pausita, me voy a la pausa.

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0: mañana, 8:18, 8:18. ¡Hey! Bomba, saludos para las negritas. Para todas las negritas, saludos también para los negritos.
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0: Saludos para mi negro.
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0: Don Wilman.
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0: Por la amistad que le digo a mi negro. Saludos, mi negro.

Saludos a Don Wilman Guerra, ya en Mundo Sport. Él es el que no me traiciona, aunque otros vayan a decirle, vea, pautemos. Y él les dice, no.

0: noche, ¿eh? 8:20 minutos, 8:20 minutos, 8:20, 20, 20, 20 minutos, el tiempo exacto en todo el territorio nacional ecuatoriano. Y es el momento de darles la excelente recomendación de la mañana. Cuando vamos a pasar la siguiente mención que se viene, señoras y señores, sabe dar hambrecita, hambrecita. 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A ver, ya le vamos a leer el mensaje, mi amigo, ya. A ver, son las 8 de la mañana con 27. Vamos en ese momento, hoy miércoles. Vamos, la chicha de las mujeres a los tiempos. La chicha de las mujeres, la chicha de las mujeres. Vamos a sacar la chicha de las mujeres. Vamos a sacar la chicha de las mujeres. Vamos a complacerles la chicha de las mujeres. A ver, vamos a ver qué chichita quieren. Vamos habilitando por acá el WhatsApp de la radio 096-002-1039. Yo qué sé, ¿quiere usted por ahí una Miriancita? ¿Quiere Rosita Flores? ¿Rosita Cajamarca? ¿Quiere Margarita Lugue? ¿Quiere María de los Ángeles? ¿Mónica Alexandra? ¿Sí? ¿Lorena Tonato? ¿Qué chicha quiere usted de las mujeres? Confirme a través de audios 096-002-1039. ¡Vamos! La chicha de las mujeres. Rapidito, 096-002-1039. Le complacemos en la mañana. A ver. Vamos a ver los audio 096-002-1039. La chicha de las mujeres. Dice, envíenme audios, pero audios. Buenos días, excelente programa. Felicitaciones, escuchándoles desde Los Ceibos. Por favor, algo de Margarita Lugue, dice. Ya, póngale Margarita Lugue. Ya, cualquier temita de Margarita Lugue. ¿Sí? Ya.
1: ¡Sí!
0: Ya vamos a ver la chicha de las mujeres. Póngale, play también, ya llegaron los audios.
2: Buenos días.
0: Hola.
2: Mariposita de colores, de Lolita Echeverría. Saludos desde Otavalo.
0: Mariposita de color. Buena la mariposita de color. Ya de Lolita Echeverría, vamos, también Lolita Echeverría, ¿no? Vamos, 096-002-1039. A ver, dice por acá, buenos días, excelente programa. Ni que valieras tanto de María de los Ángeles, dice Peluchín.
3: ¡No hay problema!
0: Ya, ni que valieras tanto, María de los Ángeles. Ya vamos, la chicha de las mujeres, rapidito, 096-002-1039. A ver, buenos días, excelente programa de Mónica Alexandra. De Mónica Alexandra.

0: también hay la canción de Betty German. Hay mucha chicha, ¿no? A ver, dice por acá. Vamos más mensajitos. Llegó un audio, la chicha de las mujeres.
1: Que la canción de Ceci Narváez, Llora mi corazón, gracias.
0: Ceci Narváez. Listo. Llora mi corazón, dice. Ya. Muy bien, vamos. ¿Qué más tengo por ahí rapidito? La chicha de las mujeres. Un segmento del Reventón Mañanero. Dice, buen día, Cristiancito, Juanita Burbano, vida de mi vida, buen tema. Ya, vida de mi vida, de la Juanita. Ya, Juanita, ya se viene la Juanita Burbano. Muy bien, tengo más rapidito. 8:30 minutos. Antes de irnos a la pausa, ¿qué más? ¿Qué chicha de las mujeres? A ver, vamos, otrita, dice ahí. Buenos días, Carlos, estás pagando, dice de Margarita Lugue. Ya, Margarita Lugue.
2: No hay problema.
0: Carlos, estás pagando, dice. Ya. Listo, listo, mis amigos, ya viene. A continuación, la chicha de las mujeres. Y si tiene por ahí alguna otra chichita, ahí me envían nomás el mensajito y nosotros le complacemos, ¿ya? Vamos a la pausa, ya volvemos con más el Reventón Mañanero en el miércoles, cupo de la semana.

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0: qué manera tanto. Ahí estamos complaciendo la chicha de las mujeres en esta mañana de miércoles. Son las 8 de la mañana, 52 minutos. 8 de la mañana, 52 minutos. Gracias, gracias por mensajear con nosotros. Saludos en Carchi, en el Carchi.
1: Don Cristian, buenos días.
0: Buenos días.
1: No puede faltar la musiquita de Azucena Aymara, la bomba del viajero. Gracias, un excelente día.
0: Si nos decía más breve. 8 de la mañana, 53.

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Bueno, por acá me estaban comentando que el día de hoy creo que tengo invitados. Tenemos invitados, creo. No sé, el día de hoy. Vamos a ver qué nos confirman por acá. Dice, buenos días, el número de contacto para un contrato, dice, por favor. Y ya le damos el contacto del número Peluchín. Ya le damos el contacto del DJ Peluchín. 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
4: Señoras y señores, es el momento de presentar el segmento más esperado de la semana, los despechazos del miércoles.
1: Los despechazos del miércoles.
4: Ya pueden enviarme los audios a través de 096-002-1039. Envíen los audios. Si nosotros les complacemos, tú me la pides y yo te la pongo. Vamos, complaciendo de la mañana. Bienvenidos a los despechazos del miércoles. Ay, ay, ay, esa no. Esa no, porque
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4: Que no tengo sal. ¡Ay, ay, ay!
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0: ¿Se quieren tomar un trago con este varón?
1: Mi estimado Cristian Gómez, ya pues que no me complació con el temita de Relax, ayúdeme por favor con el temita de Dani Cardona como Judas. Muchas gracias.
2: Difícil será. Esas hay montones y ya no sufra más.
3: ¡Se fue Canecas!
2: Yo lo aprecio mucho.
3: Canecas.

0: A ver, ¿cómo es que dices aparte el muerto al pozo? Dice.
1: Y otro.
0: A ver, repítele.
1: Que la mantenga. El muerto al pozo y el.
0: El muerto al pozo, dice.
1: Ah.
0: Y tu peluchín.
1: Y vos sabroso.
0: ¿Cuándo has ido al pozo? Al pozo millonario, pero.
1: ¡Sí!
0: ¡Vamos, ya no, ya no!

0: la mujer. Saludos, dice, tengo un saludo de cumpleaños el día de hoy. Saludos cordiales para mi hermana Anita Cartagena, que está de cumpleaños. Muchas felicidades para Anita Cartagena. Felicidades. ¡Viva la cumpleañera!
1: ¡Viva!
0: Saludos para Anita Cartagena. De parte de toda la familia y sus compañeras de trabajo, que le deseamos lo mejor. Muchas felicidades. ¡Viva la cumpleañera! Pero no sé cuántos años estará cumpliendo. ¿Cuántos años?
1: Lo que al fin jamás llegue.
0: Si podrá soplar la vela o no podrá soplar la vela. Gracias a los audios 096-002-1039. El tema que me solicitaron de Héctor Cox, Mujer Infiel, es Corazón Infiel. Pero vamos a ponerle. Porque nosotros somos chéveres en la mañana. Ya pidan, si quieren rocola, pídame en rocola. Quieren despecho, rocola y despecho. Hoy hagámosle ya bien, qué tan que pasea. Vamos. Dale, mi estimado peluchín, hazle llorar esa guitarra. Sírvalo, pues.

0: ¿Qué vas? Y para Cristian, a ver una de Chico Jaramillo. Vete, ya estamos aquí en el Batán instalados con mi panel Mayamas y la Cecilia. Filas ahí, buen día.
1: En el Batán.

0: Y vamos con ese requinto. Oye, vamos a los audios, vamos a los audios, a ver qué me dice.
1: Ahora soy.
0: Vamos. Casi te digo, vamos al Batán. En realidad los audios. Saludos para el personal que a veces no puede enviar un mensaje y están camellando conmigo. Saludos. Saludos en Atuntaqui.
2: ¿Qué tal? Buen día, mi pana Peluchín. Porfa, ponga la canción de Jason Jiménez, El Último Beso. Saluditos de acá de Tanguarín, gracias.
0: Saludos, Tanguarín. Luego de esta, mijitrín.

0: más dice la cancioncita Te Vas de Jason Jiménez para las señoritas colaboradoras del encuentro del Guanabanazo. Escuchándonos a todo volumen, gracias.
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0: Pero se llama Vete la canción. ¡Vete!

0: abrigo.
1: Saludos en el Mesón Colonial, a todo volumen también, escuchándonos, gracias.
0: Mal marido, perdiste el turno.
1: Ay, ay, ay, qué rica música. Vamos complaciendo, complaciendo. Ahí está.

0: de pasión.
1: Qué especialidad, qué segmento. Pero el día miércoles ya. ¿A quién no le da sed a esta hora de la mañana? Confirmen.
0: No quieres contestarme, mi amor, porque sabes que ahí está de nuevo.
2: Buenos días.
1: Hola.
2: Bendiciones para todos ustedes.
1: Gracias.
2: Un buen día. Por favor, ¿pueden ayudarme con la canción Destino Fatal de Jason Jiménez?

0: Radio Buenísimo, por favor, si nos pueden complacer con una música de Jason Jiménez.
1: ¿Cuál?
0: Puede, por favor, complacer con ese que dice Ángel y Demonio, dedicado para el amor de mi vida.

0: despechazos el miércoles, llegando ya a su recta final el día de hoy. Se me quedaron muchos audios, disculparán, y no alcanzo.
1: Buenos días, mi pana Cristian. Puedes complacer con un tema de Luis Alberto Posada, El precio de tu error. Muchas gracias, un buen día.
0: Última.

0: y siempre está.
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0: sacando al Rumiñahui que lleva adentro, sacando al Huascas que lleva adentro. Si tú sacas al Huascar, yo le saco al Atahualpa que llevo dentro. Así es, con esta música. Porque la música corre por nuestras venas. La música ecuatoriana, la música nacional. Manejándole a su punto exacto. Con toda la esencia de los granos idóneos de la chicha. Aquí están los duros de la chicha. Los duros de la chichita. No hay nadie más que sea duro de la chicha aquí en Imbabura. Nosotros nomás. Los amos y señores de la chicha. Solo es un decir nomás, solo es un decir. Solo hay un decir. Solo es un decir. Si hay otros también que son chicheros. Pero como nosotros de nacimiento no ha de haber nadie. Son las 9:52. 9 de la mañana, 52 minutos.
1: ¡Ay, qué bonita!
0: ¡Ay, que te manda hasta que te canses, Juanbrita!

sabía bailar en mi barrio, barrio. Claro, en aquel entonces. Bueno, son las 9 de la mañana con 52 minutos, 9 de la mañana, 52. Póngale más música, mijito. No quiero hablar mucho el día de hoy.

0: eso es verdad, y eso es verdad. Les damos muchos ánimos para que camellen con ganas. ¡Dale, maestro! No, ahí está Jaimito Morales. Saludos en Otavalo. A todo volumen, Otavalo. Nos vamos ya. Vamos cerrando el programa en la mañana de hoy, miércoles.
1: Amorcito, ¿cómo estás?
0: ¿Qué dice el mijitrín? ¿Qué dice el mijitrín?
2: Pero por su pollo, pues, vecino. Por su pollo, pues, aquí.
0: ¿Qué dice? Ve, hable pensando, hable pensando.
1: Te quiero, amorcito. Eres locura en mi vida. Te quiero, mi amor. Quiero hacerte muy feliz.
0: Vienen con sus palabras incoherentes.
1: 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Quiero hacerte muy feliz.
0: Bloquéale, peluchín, bloquéale. Ya saben que a nosotros no nos gusta ese tipo de expresiones. Nuestro programa es libre de todas esas palabritas que no nos cae para nada bien. Así es que hablarán pensando. Vamos, vamos, vamos. Vamos, peluche, queremos agradecer a nuestros queridos auspiciantes.

desde el día de hoy. Disculparán, así somos nosotros, así somos nosotros. 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
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Vea esa puntualidad. 10 de la mañana con un minuto. Estamos cerrando nuestro programa. Y nuestro compañero también ya saca el DJ. El DJ Edwin Andrés, el peque DJ. También me gusta la puntualidad del muchacho. Bien puntualito el muchacho. Ya se vienen las mezclas. En Moviendo la Mañana, el peque DJ. Hasta el día de mañana, señoras y señores. Cuídense mucho. Chau, chau, chau, chau, chau. Chau, chau, chau, chau. Chau, chau, chau, chau. No ven.

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6: ¡Qué bestia! ¡Cómo me encanta mi puntualidad y la del Peque! Bienvenidos, bienvenidas, señoras y señores. Ya está acá los gran jefes de tribu. Buenísima. Bienvenidos, bienvenidas.

0: todas las mujeres, Vladimir Chico Cárdenas.
1: Papayito.
2: Ay, atención, tribu.
3: Regla número uno. Se acabó tristeza. Se acabó penas. Amarguras. Terminó de acordarse de su ex. Regla número dos. Dar señales de vida. Enviando audios al 09 96 002 1039. 096-002-1039. Y a mí gustar la regla número 3. Todos, absolutamente todos, ser felices. Haber hablado, gran jefe de tribu, buenísima. Ahora, dar paso a gran jefe de tribu de San Antonio de Ibarra, Edwin Andrés, el Peque. DJ.
0: Al aire, el Peque DJ.
4: Hola, buenos días, mi estimado Chico Cárdenas. Buenos días a todos los oyentes de Buenísima Radio. Activos como siempre en este bonito miércoles, ya en una nueva mañana. Una mañana soleada y nosotros gustosos de acompañarles con buena música, buena locución, como siempre, hasta las 13 horas, 1 de la tarde. Bienvenidos.
3: Sí, señor. Y bueno, a quienes me deben, por favor, hagan el favor de pagar. Y a quienes les debo, esperen que me paguen. ¿Sí o qué, Peque?
4: Así debe ser, ¿no?
3: Sí, así nomás es la cosa. Los que me deben, hagan el favor de pagar. Y a los que les debo, esperen a que me paguen. No es más. Bueno, ¿qué tal, mi estimado Edwin Andrés? El viaje de llegada desde San Antonio hasta acá.
4: Todo tranquilo, ya sabe.
3: ¿Sin ninguna novedad?
4: Sin ninguna novedad.
3: Todo enhorabuena. Se encuentra tranquilo en la carretera. Sí. No ha habido accidentes que lamentar antes del momento.
4: Ninguno por el momento.
3: Esperemos que así se mantenga, mi estimado Edwin Andrés. Porque terrible es para la gente que sale y en mala hora tiene que vivir esos momentos feos, ¿no?
4: Angustiosos,
3: sí. Sí. Angustiosos, angustiantes, angustiadores. De verdad. Bueno, permítame el celular, mi estimado Edwin Andrés.
4: Ahí está, a la mano.
3: Ah, ya. Dios le pague, ¿no? Dios le pague, desde luego.
4: Ya sabe.
3: ¿Algún jefe de otra tribu querer dar algún saludo? Poderlo hacer, ¿sí o qué, Peque?
4: Claro.
3: Sí, señor.
4: Al 096-002-1039.
3: Muy bien. Vamos. Vamos, vamos. Eso sí, aquí en este programa queda completamente prohibido hablar mal de otros compañeros, ¿no? Si acaso.
5: ¡Hay alguien aquí con vida!
3: Aquí, prohibido. Si quieren saludar a los otros compañeros con mensajes bonitos. Mensajes alajes.
6: Ya, mijo.
3: Mensajes que les inflen. ¿Sí o qué, Peque?
4: Así debe ser.
3: Sí. Aquí el respeto es lo primero. ¿Qué dirá Jorge Luis? ¿Qué dirá?
7: Mismo va a ser mi padre, Rubén Sancheca, porque no lo cambio por nada yo.
3: Ay, Dios.
7: Ya ven. Mismo va a ser mi padre, Rubén Sancheca, porque no lo cambio por nada yo.
3: ¿Cierto que será la vida de Perico TV?
4: ¿Qué será también?
3: ¿Qué será de la vida? Y la gente lo extraña, vea. La gente lo extraña. ¿Sí? Bueno. Saludos, saludos, saludos. Ahí está también en sintonía en Cotacachi. También se reportan ya en Autoservicio San Francisco, ahí en la lavadora, ven, Cotacachi.
4: Qué chévere.
3: Ahí está el Maracho. También el Chico Like. Y el Cuerpo del Deseo. Efren Guerra, que ahora también estaba atendiendo con mecánica automotriz ahí. Saludos, saludos. Ya ahí nomás puedes saludar. Ahora es que quieres ya decir otras cosas. Ahí acuesta la publicidad. ¿Sí o qué, Pec? No vaya a decir, ¿por qué no dices todo? No, ya, ya eso ya es publicidad. Y acuesta, y acuesta. Aquí acuesta, Efraín. Así que ponte pilas. Ponte pilas. Bueno, hay que dar la bienvenida a nuestros auspiciantes oficiales, mi estimado Peque.
4: Échele.
3: 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No, ya dijo que hoy sí venía. ¿Dónde que no venga a las 12:15? Va a ver lo que le hago. Va a ver qué escándalo le hago aquí. No hay plata. Ya no hay. Que había. Sí. 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
3: 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Peque,
4: dígame.
3: Si sabe que estamos en el mes del padre y del niño, ¿no?
4: Del papachito.
3: El mes del padre. 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
4: Tú eres mi padre.
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3: 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Son nuestros auspiciantes oficiales. ¿Qué horas tenemos, Peque?
4: 10:34.
3: ¿En serio? Uh-huh. Vea, ¿hay alguna novedad tal vez? ¿Supo de alguna novedad de los seleccionados?
4: No, la verdad.
3: No, ya sabe. Vea, eso sí. Sí. A ver, por acá. Ya, ese sí. Yo ya les he dicho que otros audios, así que hablen de otros compañeros, yo no voy a poner. Sí. Ahí bien, ahora sí. Este sí es. Vamos ahí.
1: Buen día, mi amigo Chico Cárdenas, jefe Pluma Blanca.
3: How?
1: Y un saludo para el Peque, jefe Pluma Negra. Activos los de la FAE.
4: Saluditos ahí en la FAE.
3: No, cuando digan jefe Pluma Blanca o Pluma Negra, tienen que decir how. Es el saludo del gran jefe. Es el saludo.
4: Peque,
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4: ¡Perdura!
3: 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Vea, yo no me equivoqué en nada. ¿Por qué no tiene un efecto que diga ahí, te felicito, sabes leer, qué bien lees?
4: Si sabes leer.
3: Si sabes leer, eso debe poner. 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
4: Perdura.
3: No saben ni leer. Perdura. ¿Qué le pasó, Pequey?
4: Se me trabó la lengua.
3: Se le trabó la lengua. Y eso que hoy no le he traído nada. A propósito, ayer no le pregunté. ¿Qué tal le pareció el regalo del Día del Niño de ayer?
4: Bueno, estaba para que también.
3: Vea, todo este mes haciéndole regalos del Día del Niño al Peque.
4: Que tocó pasar con agüito, aunque sea.
3: Pero usted tampoco dice de un cafecito o algo, no dice nada. Un último audio en este bloque.
4: Échale.
6: Lobo. Visión. El audio.
3: Otro gran jefe.
6: 7-3. Chico y Peque, jefes de tribu, buenísima. Un saludo de Lobo Negro, jefe de tribu, Lobo Visión. Un saludo también para el Indio Cisneros, jefe de tribu, de esos indios que me hacen el mande. Y un saludo para el Indio Rupango, Diego Torres. Ese no sé si te da tribu, pero por ahí anda. Oli, oli. Igual. Full, jíbaras. Jíbaras. Oh, loco, taparrabo. Eso es todo por hoy. Lobo Visión se despide.
3: Gran jefe de tribu de San Antonio, ir a la pausa y a regresar con más mezclas.

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0: Y estamos a un día exacto de que inicia el Mundial, mi estimado Peque.
1: Exactamente.
0: Un día, porque mañana a las 11 empieza la ceremonia, ¿no? Así decían. La ceremonia empieza a las 11 y de ahí el encuentro de fútbol, el primer encuentro de fútbol, va a las 2 de la tarde. ¿Quiere que le diga cómo alineará México, mi estimado Peque?
1: A ver, échele.
0: Alineación confirmada del equipo mexicano. En el pórtico estará con el número 1, Raúl Rangel. Línea defensiva, Jorge Sánchez con el número 2. César Montes en la mitad con el número 3, acompañado de Joan Vázquez. Y en el lado izquierdo, Jesús Gallardo. En la línea medular, Brian Gutiérrez con el número 26, Eric Lira con el número 6 y Fidalgo con el número 8. Volantes de ofensiva, Roberto Alvarado con el número 25, Julián Quiñones con el número 16, para dejar en punta al goleador Raúl Jiménez. Esa es la alineación de México. ¿Qué les parece, mi estimado Peque?
1: Chévere, ¿no? Chévere por esa parte, ¿no?
0: ¿Quieres saber cómo alineará Sudáfrica?
1: Échale.
0: Vea. En el pórtico con el número 1, Bronwyn Williams. 4 defensas. Línea derecha. Por si acaso no pensarán que es mala palabra. Por si acaso. Con el número 20. ¿Quiere que le diga, Peque?
1: Échale.
0: Le digo solo el apellido. Número 20. Mutau. ¿Quiere que le diga el nombre? El caballero se llama Culizo. En serio. No vaya a pensar que es mala palabra. Culizo Mutau. Culizo Mutau con el número 20. Número 21 para Ime Okon. Número 14. Bekeseli Bokasi. Número 14. Número 18, Samukele Kivine. 2 mediocampistas. Tebojo Moqueira con el número 4. Número 23, Jaden Adams, el único con un nombre medio fácil, vea. 3 volantes ofensivos. Lado derecho, Oswin Apolis con el número 7. Por la parte de ofensiva, Temba Zwane con el número 11. Por la parte izquierda, Rele Boli Mofoken con el número 10. Y adelante en punta a punta, Lile Foster con el número 9. Esa es la alineación confirmada ya para el equipo de Sudáfrica. ¿Qué tal?
1: Qué chévere, muy bien.
0: ¿Cómo jugará Culizo, no?
1: ¿Cómo jugará, no?
0: Bien, es que defiende.
1: De rodillas.
0: No, pero primero no le ponemos la tele, jefe. Ahí para ajustarle esa. Ah, ya. Bueno. Vea.
1: Jefe es el jefe.
0: El jefe es el jefe, vea. Ya. Ya se está ubicando la pantalla. Porque los amigos de la tarde...
1: Ya se está ubicando, vea, la plasma para ver el Mundial.
0: Los compañeros de la tarde van a tener la oportunidad de mirar todos los encuentros del fútbol mundial. Les vamos a hacer ver en 4K. ¿Qué le parece?
1: También vamos a quedarnos por acá también algunos partidos.
0: Casi no tiene nada que hacer también.
1: Tampoco. Estaba a estar grabando ahí como llueve.
0: Yo solo... Vea, Peque, yo solo sé que si es que los compañeros de la tarde dicen, vea, dice, venga a ver el mundial acá en la radio y hay aperitivo, vengo. Si no, no. Si es que ofrecen algo los de la tarde, vengo.
1: Solo así.
0: Ahora venir solo para ver la cara, no, pues como quiera que digan. Va a haber bocaditos, va a haber.
1: Ahí en la casa.
2: Empezaste.
0: Va a haber bocaditos, va a haber biela. Si fueran moviendo la mañana el partido, mejor dicho, el encuentro de fútbol, si fuera moviendo la mañana, yo sí les pongo los nachos, las bielas.
1: Yo veré de un ciego.
0: Vea, todavía usted. A usted le trataré mal, a ver. Le trataré mal.
1: No, bien, bien, está
0: para. Ah, ya, por si acaso. Por si acaso.
1: La tarde ya se va el almuerzo y regresa y vemos el partido. No va a estar parado y grabando la lluvia, ¿no?
0: Vea, es que ayer grabé lo que es la naturaleza, ¿no? En mi casa cayó un aguacerísimo. Y al frente, como queda Pablo Arenas, hacía un solazo. Para que vean nomás lo que es de bonito nuestro mundo mundial.
1: Bien, bien. Para que también.
0: Y de paso ya se aprovecha ahí también al coqueto azul, acabándole de pasar otra vez el champú encerrado de Alene Clean. Para que vean nomás. Hasta el agua resbala. ¿Sí o qué, Peque?
1: Bien, está bien.
0: ¿Qué dirá Carlito sin baña? ¿Qué dirá?
2: Que no es así, don Blasio. Yo desde rato estoy escuchando que ese marica está.
0: Ahí está. No. Ya estoy diciendo que no digan así. Quiera gente, no.
1: Ya no hay vida.
0: Ya se les está explicando bonitamente, ya no hay vida ya. 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
0: ¿Qué dice por acá? Dice, a ver. Dice, increíble pero cierto, Irán será la única selección entre las 48 que disputarán el Mundial que no podrá quedarse en territorio estadounidense ni antes ni después de sus encuentros. ¿Cómo va eso, vea, Peque? Según la información publicada, cada vez que le toque jugar en Estados Unidos, la selección iraní tendrá que entrar al país el mismo día del encuentro y salir apenas para volver a su base en México. Si así, vea nomás, en el mundial tendrán que viajar ida y vuelta entre México y Estados Unidos cada vez que jueguen. ¿Cómo la ves, Apec?
1: Interesante.
0: Por esa cuestión de la guerra. Uh-huh. Pero Irán dijo que no iba a ir. Pero Irán, sí, Irán. Sí, Irán al mundial. ¿Sí? Bueno, y esperemos que lo que decía la monividente no se cumpla, Peque. Yo veo que decía que en la inauguración va a haber ni sé qué vaina, que va a haber un atentado, ni sé cómo decía la monividente.
1: No se sabe, ¿no?
0: Pero lo peor que la monividente sí sabe atinarle en algunas cosas, vean. La verdad, en el terremoto que hubo, el Latinov, en el de Filipinas. Dijo, esta semana, el día domingo, dijo, esta semana habrá un fuerte sismo en la parte céntrica de la línea ecuatorial. Y Latinov, aunque más arribita, pero latino. Así nomás pasa, vea. 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
0: Vea lo que dice el Cisneros. ¿Vea?
1: Rapidito, rapidito.
0: Vea, rapidito le voy a decir. Que en Isabela Lara puede ver los fútbol. En los fútbol. ya aparezco. 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
0: Lleve los pan. Ya venimos a la vuelta. Más programa. Ya, dele la pausa. La bomba, hijo de puta.

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0: Bueno, y ya, definitivamente, nosotros estamos ya completamente listos, mi estimado Peque, para disfrutar de la cita ecuménica en México, Estados Unidos y Canadá. El Mundial Norteamérica 2026, Peque.
1: Ya queda lo que es instaladito la televisión para nosotros poder observar los encuentros de fútbol aquí en Buenísima Radio 103.9.
0: ¿Y sabe qué podemos hacer, Peque? Podemos hacer un concursito. ¿Quién quiere ver el Mundial con Buenísima? Si es que hay algún momento, algún encuentro de fútbol en nuestro horario.
2: Empezaste.
0: El que venga, tiene que venir trayendo todo.
3: Típico de voz.
0: No, en serio, vea. ¿Quién quiere ver el Mundial con Buenísima? Solo tendremos opción para dos ganadoras. ¡Ganadoras! ¿Sí? Por si acaso, Peque.
1: Típico, el Henry Aguirre y el Diego Toro.
0: No. Si no digo, pues a ver películas de miedo. Bueno, ¿qué horas tenemos, mi estimado Peque?
1: 11:32.
0: Sí, señor. Bueno, así que ya lo saben. Y vea, Peque, aparte de México-Sudáfrica, ¿qué encuentro de fútbol más viene? ¿Sabía usted? ¿Sabía usted o no? ¿Ah?
1: ¿Cuál más dice?
0: Sí, luego de México-Sudáfrica.
1: Jueves, el viernes juegan también, ¿no?
0: Sí.
1: Jueves.
0: Vea. Jueves. Le voy a decir ya que no sabe, Jueves 11 de junio, 9 de la noche, hora de Ecuador. Sí, está bien, no moleste. 9 de la noche, vea. República de Corea versus Chequia. No Checa, Chequia. ¿Qué le parece?
1: Ya. ¿A qué hora es el partido?
0: 9 de la noche, hora de Ecuador. 9 de la noche, hora de Ecuador. Viernes 12 de junio, 2 de la tarde, debuta el otro anfitrión. Canadá versus Bosnia y Herzegovina. ¿Qué le parece? Viernes. El mismo viernes, a las 8 de la noche, debuta el tercer anfitrión. Viernes 12, 20 horas.
2: Chuta, me estoy trabajando.
0: 20 horas, 8 de la noche. Estados Unidos. Ya a Estados Unidos sí le han puesto duro, vea. Adivine con cuál le toca a Estados Unidos.
1: ¿Con cuál le toca?
0: Estados Unidos versus Paraguay. La fuerza charrúa. ¿Qué tal? El sábado, por su parte, a las 14 horas se enfrentan Qatar versus Suiza. ¡Oh! ¿Sí? Paraguay sería la primera selección sudamericana en debutar el viernes, ¿no? La segunda selección en debutar sería el sábado, 5 de la tarde. Brasil, Zil. Frente a Marruecos. ¿Qué tal? ¿Ah? A las 5 de la tarde. A las 8 de la noche del sábado, Haití frente a Escocia. ¿Qué tal es? Y el sábado, hora de Ecuador, 11 de la noche, Peque. 11 de la noche del sábado, Australia versus Turquía. Para el sábado, ¿no? Uh-huh. Sábado hay 4 encuentros de fútbol y bastantes partidos. ¿Eh? Domingo también hay 4 encuentros de fútbol, Peque. Domingo, 12 horas. Alemania versus Curazao. Para el día domingo, ¿no? 12 del mediodía, Peque. A las 3 de la tarde del domingo, Países Bajos, o sea, Holanda versus Japón. 18 horas, Peque. Ecuador, mi país. Frente a Costa de Marfil, el día domingo. Y cerraremos el domingo a las 9 de la noche con Suecia versus Túnez. Así que pilas, mi estimado.
1: Van a estar buenos los partidos de fútbol. Toca estar pendientes desde el primero para ver cómo se va dando los resultados, ¿no?
0: Claro, buenos van a estar los encuentros de fútbol. Los encuentros, Peque. Los encuentros. La disputa de la pelotita.
1: ¿Sí? Partidos, los partidos.
0: Vea, los encuentros, Peque, los encuentros deportivos de fútbol. ¿Sí? Los encuentros deportivos de fútbol.
2: Ya, mi amor.
0: Yo sí voy a ver el fútbol con unos buenos partidos.
1: Bajo la lluvia.
0: Por si acaso, ya vamos a probar ya la pantalla 4K.
1: Ya vamos a probar cómo sale la imagen y todo eso, ¿no?
0: Sí. Vamos a dejarles en alta definición. Cosa para que los compañeros de la tarde no tengan pretexto de decir: no voy al programa porque va a jugar la resolución. Tienen que venir. Para eso está puesto. Por si acaso. Bueno.
1: Chaguaro, que da miedo.
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1: Claro que sí.
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0: Sí, señor. 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
0: 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Ya vamos a probar la pantalla 4K, peque.
2: Ya, mi amor, ya.
0: Ya venimos.

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0: Bueno. Y si quieren mirar cómo quedó ya la televisión para el Mundial, ya le subimos al estadio. Al estado, Peque. ¿Qué le parece?
1: Bien está.
0: Ya. Los compañeros de la tarde, recuerden que tienen que traer el refrigerio, ¿no? Para disfrutar del Mundial. Porque el Peque con meloncito es. ¿Sí o qué, Peque?
1: No hay problema, ya sabes. Adiós, no haya, ahí estaremos.
0: Ahí nomás, donde le ven. Come peor que albañil recién pagado. ¿Sí o qué, Peque?

0: Suave nomás.
1: Suave nomás. Cisneros. Suave nomás, dice el peque. Ah, suave nomás, dice. Suave nomás. Bueno, vea, y la fiebre mundialista se vive en todas las calles, ¿no? Hay las camisetas de la selección. Para los que no tienen el presupuesto para la original, ¿cuánto cuesta la original?
0: Me parece que está en $80 en Marathon, la original.
1: Bestia.
0: Hay tres camisetas en Marathon. 1.1 y la pirata. De $50 y $30.
1: Sí. Yo sí me voy a buscar en la calle. Si es que me animo a comprar también.
0: Las de 10 que me dejan a 8, diga.
1: Las de 10 que me dejan a 8 y si llevo 3 me dejan en 6.
0: La promoción, diga. 1 por 5 y 2 por 10, diga.
1: Exactamente. ¿Qué será de hacer, no? Alguien que esté vendiendo las camisetas de la selección que nos avisen para hacer canje. Choque peque. Hacer canje.
0: Sería bueno, ¿no?
1: Para sacar una camiseta para cada integrante de los de la radio. Una para usted, la menos SS. Vea. A ver, ¿cuántas camisetas serían? A ver. Cristian Gómez, 1. Usted, 2. Mi persona, 3. Sofía Vega, 4, sí. 4 nomás. Sí, es que le iba a hacer cuenta con usted otra vez. 4 nomás. Ya. El secretario espiritual, como no utiliza camisetas, ya 4. Luego para la tarde, la China, 5 y una cuarta más. Sí. Jorge Luis Proaño, 6. Wilson Checa, 7. Alex Males, 8. ¿Ya?
2: Qué bestia.
1: ¿Quién más? Alexer, 9.5. ¿Ya? Luego viene DJ Diego León, 10.
0: No sé si estará viniendo Alexer.
1: ¿Ah, ya no está viniendo?
0: No sé, no lo escuché el fin de semana.
1: Avisaron si no está viniendo para buscar otro DJ rápido. Estás perdiendo tiempo. Si no está viniendo, mejor de una vez buscar otro DJ. Ya son 10, pongámosle, con Diego León. 11 y 12, vean. Más del jefe, 13. Una yapita más, 14 camisetas. De a $10 las camisetas. Ya, hacemos un mes de publicidad, qué problema. Así que, quien quiera animarse.
0: Así que el que desee ya sabe.
1: Me llama nomás y le hacemos el canje. Me llama nomás y hacemos el canje de una. Así que póngase pilas. Bueno. Vea, 14 criaturas hemos ido aquí, vea. Así está la cosa, ¿no?
0: 14 angelitos.
1: 14 angelitos. Guaracas, pero angelitos.
0: Y bien compañeros, sobre todo.
1: Eso más. ¿Cómo nos queremos? Más que a perro guagua nos queremos.
3: No hay problema.
1: Choque peque. Más que a perro guagua nos queremos. ¿Se ha dado cuenta cómo cuando se tiene un perrito guagua, cómo se le consiente? Uh-huh. ¿Se ha dado cuenta? Así nos queremos. ¿Cómo a perro guagua nos queremos? Vamos allá. Así. Vea, mi estimado Peque, dice...
0: Dígalo.
1: Sí dije Jorge Luis Proaño, ¿no? Sí dije Tigre. Jorge ah, no, pero vea. Vea quién dice, a mí no me irán a dar una camiseta.
4: ¿Dónde echaste, mijo?
1: Sí, Tigre. Una camiseta para el Aguirre y otra para el Diego Torres, dice.
0: Se olvidó de mi gran amiga Amber Villa también.
1: Ah, cierto, no, claro. 15 con Amber. 16, 17 con el Pipo. Es grandote, ¿no? Claro, no. Claro, tienes razón, Peque. Bien, bien. Esa es la actitud, Peque. Esa es la actitud. Bueno, ¿qué horas tenemos, Peque?
0: 12 con un minuto.
1: Qué bonito cómo avanza el tiempo. ¿Qué día es hoy día ya?
0: Ya estamos en miércoles ya.
1: Ya.
0: Pito de semana.
1: 10, ¿no? Miércoles 10 de junio. Qué bestia. ¿Cómo va pasando el tiempo?
0: A un día del mundial.
1: A un día nada más. Bueno, ya menos de un día, Peque. Menos de un día,
0: ¿no?
1: Menos de un día ya. ¿Qué dirá don Orlando? ¿Qué dirá? ¿Qué dirá por
0: mí? También ha de querer camiseta. Yo.
1: También, de seguro.
4: A mí también, deme la camiseta. Porque yo soy oyente fiel.
0: Igualito.
5: Buenas tardes, mis amigos de la buenísima. ¿Cómo es Vladimir Chico Cárdenas? Y Peques. Luego de haberlo escuchado al comentarista número uno del Ecuador y de la buenísima, ¿cómo es? Rumbo. ¿Cómo es Vladimir Chico Cárdenas? Que se va rumbo al Mundial a transmitir cómo es los partidos del Mundial. Muchas bendiciones, mi gran amigo Vladimir.
1: Cha. ¿Qué le diré? Al Mundial del 2002 casi me voy. Casi.
0: Ni que Alfonso Lazo fue.
1: Sino que el que nos iba a llevar se murió. Claro, el que nos iba a llevar se murió, vea.
0: ¿Cuál era? ¿Cuál era el que se murió?
1: Alma bendita. ¿Cuál era el que se murió?
0: Pero ya se murió, amigo.
1: Pero desde que se murió, se murió. No vale, no vale nombrarle, vayan a enojarse las familias.
6: Ya, mi audio valió carpeta, gracias.
1: No ha mandado nada, no ha mandado nada. No ha enviado nada de audios. 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
6: Por favor.
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7: Pero al Wilson Checa tiene que comprarle media sábana.
1: Yo por eso dije, Wilson Checa, no le hice cuenta así nomás. Al Pipo sí le hice cuenta de dos, porque es grandote. 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
0: Dice Popolo, si sepas.
1: Sí, Popolo. Y amigo dice que es del Wilson. Sí. 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
1: Y ya estaremos pendientes al debut de la selección argentina, Peque. Allí estará Che Messi. Che Caixa.
5: Ya. Che. Basta, jóvenes, ya.
1: Luisa. Y también el Che. Acá. Vamos a la pausa.
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0: Sé que... Ya le voy a pasar el número de un pana que quiere unas flash memory de usted, ¿no? Ya le voy a pasar el dato. Ya le voy a pasar el dato.
1: Ya, mi amor, ya.
0: Bueno. Bueno, y permítame, mi estimado Peque, enviar un saludo muy especial a todos los buenos amigos y amigas que conforman el GAT parroquial de Quiroga. Sí, saludos especialmente al tecnólogo Paul Guerra, presidente del GAT parroquial de Quiroga. El viernes nos estaremos mirando allá en el pregón de fiestas de parroquialización de Quiroga, Peque. Viernes 3 de la tarde.
2: ¡Qué bueno!
0: En la noche vamos a estar presentando a la banda 24 de mayo. El día sábado estaremos en la coronación de la nueva reina, artistas y mucho más. Y el día domingo en la elección de coronación de las ñustas allá en Quiroga. ¿Qué tal?
2: Súper bueno. Así qué chévere.
0: Saludos para toda la linda gente de la parroquia de Quiroga.
2: Ahí va a estar con trabajito, ¿no?
0: Animación de Vladimir Chico Cárdenas.
3: Papá, ya me ocupé, ya no cambié, ya no fui un camello.
0: Así es. Garantizada la animación y todos los eventos. Pilas.
2: Y con anticipación, ¿no?
1: Con anticipación, no es sano.
2: Una semanita antes ya está ya.
0: Eso, vea, esto me contrataron de hace 3 meses atrás mismo.
2: Ya.
0: Hace 3 meses atrás. Cuidado, y se me compromete en otro lado, dijo.
2: ¿Usted sabe cobrar el día del evento o anticipadamente?
0: A veces pido anticipo. A veces el día del evento.
2: ¿Cuándo necesito?
0: A veces después del evento. Dependiendo. Les doy las facilidades yo. O sea, malito, vean, anticipame en esto, pagar tal cosa. Así que saludos. ¿Qué horas tenemos, Peque?
2: 12:29.
0: Sí, señor. Y en otro orden de cosas también, mi estimado Edwin Andrés, hablando del asunto de política, vea, por ejemplo, aquí en Ibarra ya se dividió la ciudad en distritos electorales, ¿no? Distritos electorales, ya saldrán los candidatos por distrito. Por distrito. Pero en cambio, en los otros cantones que no tienen esta situación de los distritos, ¿sabía usted, Peque, que desde el año 2025... se cambió la normativa para la parte de concejales? Póngase pilas, Peque, vea. Por ejemplo, hablemos. Antes, por ejemplo, en Atuntaqui, pongamos ya. Para los concejales urbanos, podían ser estrictamente solo candidatos que vivan en la parte urbana. Y para candidatos rurales, tenían que ser solo candidatos que vivan en la parte rural. Pero ahora con la nueva normativa, Peque, si algún amigo de San Roque, de Imbaya, de Natabuela o de Chaltura quiere ser candidato a concejal urbano, puede hacerlo con toda tranquilidad. Nadie le impide eso. La cuestión es que solo haya sufragado en Antonio Ante, no importa si en las parroquias o en el casco urbano. Así está la cosa, Peque.
2: Ya.
0: Asimismo, un candidato de la zona urbana puede aspirar a ser concejal rural sin importar que no resida en la parte rural de Antonio Ante. Así. Y, por ejemplo, en Otacachi también, en Otavalo, en Urcuquí, en Pimampiro.
2: Son las nuevas normas, ¿no?
0: Sí, señor. Antes nomás era, tiene que ser de la parte urbana el concejal urbano, o tiene que ser de la parte rural el concejal rural. Ahora, tanto del urbano como lo rural pueden apuntar a los dos lados, Peque.
2: Ya.
0: Así está la cosa.
2: Bien está.
0: Es que pilas para quienes vayan de candidatos. Y si no me creen, vayan asesores en el Consejo Nacional Electoral. Ahí pregunté yo, por si acaso.
2: Para mejor información.
0: Por si acaso, ahí pregunté yo. Y así me manifestaron.
2: Pregúnteme.
0: Pregúnteme, carnal, pregúnteme. Sí, señor. Pero mejor vea eso, ¿no? Mejor eso. Alguno de los, como saben decir, no. Que el Chagras llegue al poder. Que llegue. Tiene la posibilidad. Hágalo. ¿No ve que la ley en el Ecuador da la posibilidad de elegir y ser elegido sin importar papayita? Así que, Peques, concejal de Ibarra. Pero usted es por distrito ya.
2: No me gusta la política.
0: ¿No le gusta?
2: No le hago. ¿Sí? No comparto yo.
0: ¿Qué le falta? ¿Qué le falta para ser político?
2: No, nada, eso le digo, no me gusta, no me llama la atención la política.
0: Ya, vea. Y a mí que ya me dijeron, vea, el peque está bien para la junta de...
2: Usted sí, vaya nomás. Vea, cuente con mi voto.
0: A mí me dijeron, no, pues usted no vota donde yo resido. Vea, a mí me dijeron, el peque le ponemos al gas de San Antonio, gana. Todo el mundo le quiere al peque, dice. Todo el mundo le quiere al peque. Quiere dar una paliza, pero no. Así que así nomás, sea. No, eso como información, nomás, no peque. Información. No vaya a poner. A la una de la tarde vienen los 60 minutos. No vaya a poner, estos fueron. Solo conversando nomás estamos. A propósito, hablando de conversar, ¿sabes dar hambre, no peque?
2: Claro.
0: Y a esta hora, lo más.
2: Ahorita ya da hambre.
0: ¿Tienes hambre?
2: Claro que sí.
0: ¿Seguro?
2: Por supuesto.
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0: 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Y hablando de fútbol también, peque, vea, por ejemplo, acá sí se puede disfrutar de los encuentros de fútbol en las salas, en los bares y todo lo demás, ¿no es cierto?
2: Ya.
0: Pero en México, vea, las multas pueden superar los cientos de miles de pesos e incluso derivar en clausuras o decomisos. Empresarios aseguran que muchos negocios no podrán asumir el costo de las licencias en México. En México, ver el mundial en un bar o restaurante podría salir caro. Advierten multas por transmitir los encuentros de fútbol sin haber contado con la licencia. ¿Qué le parece? Así que allá en México advirtieron a los dueños de bares, restaurantes y similares que se pongan pilas, saquen el permiso para poder proyectar los encuentros de fútbol en las pantallas allá en México, por si acaso. No vayan a decir, veo aquí en Ibarra todo eso. No, es en México. En México. ¿Qué tal? ¿Cómo la ves, Ape?
2: Bien está.
0: Es que no ve que con eso dicen... Sí, ahora, si es que le pasan el encuentro de fútbol allá en un bar de México, toda la gente se va al bar y no va al estadio. Entonces, para eso es la situación, Peque. Para eso es, Peque. Así nomás, Peque. ¿Qué le pareció el corto informativo, Peque?
2: Muy bien.
0: ¿Sí, no?
2: Ni que
0: sobre. Ahí estás. ¿Qué ves? No hay cómo, con eso, no hay cómo. Bueno, déjeme decirle también que para que su fiesta sea inolvidable... Voy a mandar grabado, si no me voy a pensar que no estoy pasando. Por eso no asomo. ¿Sí? No vaya a pensar que ya no estoy pasando y por eso no asoma. Sí, vamos a... 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
0: Ya viene. No pondrá grillos. Ahí está. Ya bien. Ya viene, ya viene, ya viene. Ya viene. 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Y para terminar, estamos de... Ya dije eso en el otro. Ahí nomás. Ahí nomás, Peque.
4: Empezaste.
0: Y es que esa es una pasada nomás. No voy a pasar dos. Después me cargan, me cobran a mí. No. Me echaste, mijo. Vamos a la pausa, Peque, que viene en la parte final.
2: La chichísima.
0: ¡Qué buenísima! Pilas.

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Bueno, hablando estoy. Bueno, cualquier cosita, ya saben que siempre estaremos disponibles, habilitados.

0: para que ustedes nos hagan parte de su vida diaria, ¿sí o qué, Peque?
1: Así es.
0: Así es, Ponchito.
1: Así es, Ponchito.
0: Bueno, la China, ¿qué pasaría? ¿Todavía no llega la China? ¿No tendría control hoy día? Pero igualito que el Sambo, no asoman. No hay plata, yo no. ¿Cómo es? 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
1: perduran.
0: Sí, señor. Sí, señor. 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
0: Sí, señor. Despídase, Peque DJs.
1: Bien, Chico Cárdenas, con nosotros nos vemos el día de mañana, jueves, aquí en Buenísima Radio 103.9. Ya saben, sigan escuchando los programas que están súper buenísimos. Ya saben, en una excelente tarde y hasta el día de mañana.
0: Ya saben que aquí en Buenísima 103.9, las 24 horas del día, todos los programas son buenísimos.
1: Buenísimos.
0: Nadie más que nadie. Todos buenísimos. Pasen bien, ¿no? No, no pondrá la del Jorgito Chúpalo. Ya me hablaron ya. No pondrá. Hasta ahí nomás. Chao, chao.

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Estamos iniciando este espacio informativo 60 minutos de verdad aquí a través de Buenísima FM, tan buena como suena, 103.9. Qué gusto poder saludarles en todo el norte del país a las personas que a esta hora de la tarde se encuentran ya súper conectadas a este espacio noticioso. Un saludo especial en la provincia del Carchi, en el cantón Mira. Saludamos también en Tulcán a la gente que reporta su sintonía a través del 096-002-1039. Saludamos también en todo el mundo quienes se unen a la señal de Buenísima FM Ecuador. Estamos en todas las plataformas digitales, en iOS y en Android, para que usted se encuentre conectado con nosotros. ¿Quiere saber de noticias locales, nacionales, provinciales? Pues a través de 103.9 aquí en 60 minutos de verdad. Y hoy no nos han puesto el fondo del fútbol al final, por favor, mi peque DJ. Vamos a hablar lógicamente de fútbol, el invitado también en nuestro segmento en tiempo real tiene que ver con fútbol, así que vamos a estar a tono. Estamos ya, ¿cuántos días? Un día nada más para iniciar esta cita mundialista. Solo se habla de fútbol, ¿no? Pero hay temas también que vamos a tratarlos aquí en nuestro programa 60 minutos de verdad. Uno de ellos precisamente es, y esto se suscitó ayer, es el lamentable hallazgo, la confirmación del hallazgo del cadáver de Natalie Mafla en La Vicentina, en Quito. La policía el día de ayer confirmó que el cadáver de una mujer encontrada en la quebrada de La Vicentina correspondía a Natalie. La policía halló el martes 9 de junio el cadáver de Natalie Juliet Mafla Castillo en una quebrada de La Vicentina, centro norte de la ciudad. Mafla Castillo era una estudiante de 20 años de edad de la Politécnica Nacional que desapareció el pasado 4 de junio. La búsqueda de Natalie Mafla concluyó con el hallazgo de su cadáver en La Vicentina, Quito. La policía, junto al cuerpo de bomberos y otros organismos de socorro, se movilizaron al sitio para intervenir en el sector de La Vicentina, donde se encontró el cadáver de Natalie Mafla. Extrajeron el cuerpo de una zona de difícil acceso, realizaron los análisis para la identificación del cadáver. La Dirección Nacional de Delitos contra la Vida, Muertes Violentas, Desapariciones, Extorsión y Secuestro, DINASEF, estuvo frente al caso. El coronel de policía Jorge León confirmó que el cuerpo de Natalie Mafla fue encontrado en La Vicentina luego de que los padres pusieran la denuncia de la desaparición el pasado 6 de junio. Con sobrevuelos de aeropolicial, la policía localizó el cadáver de una quebrada a través de la DINASEF. Se realizan las investigaciones y el motivo de la muerte. El cuerpo de bomberos realizó la extracción del cuerpo y criminalística le trasladó a medicina forense. Familiares de Natalie permanecieron en el lugar a la espera de la confirmación. Durante los últimos días, los familiares, amigos, voluntarios buscaron a Natalie Juliet Mafla Castillo y recorrieron distintos sectores de la capital para obtener información sobre su paradero. La búsqueda fue concentrada en varios sectores, en El Dorado, La Vicentina, La Floresta, donde fue vista por última vez. La familia y la Escuela Politécnica Nacional revisaron los videos de cámaras de seguridad ubicadas en viviendas y establecimientos de la calle Ladrón de Guevara para seguir el rastro de Mafla antes de su desaparición. Vale también recalcar que la madre había comentado también a través de las redes sociales y algunos medios de comunicación que no todas las personas colaboraron con los videos, ¿no? Cuando lo podían haber realizado. La Escuela Politécnica Nacional está de luto, envió ya también sus mensajes respectivos a la familia, Yachaytech, toda la comunidad universitaria, la Universidad Central, también se han solidarizado con este lamentable caso de Natalie. Yo veía a través de las redes sociales y se hablaba así de empatía, ¿no? De empatía, de saber si vemos una persona que está así, ya la vemos desorientada, nada nos costaba preguntar si podemos ayudar en algo, llamar a la policía, hasta ubicarla en un lugar seguro. También depende mucho de la corresponsabilidad que tenemos todos como ciudadanos. Muchas veces, y lo que se ha visto es que la gente se dedica o nos dedicamos a realizar grabaciones y no ayudar.
que ese sería el sentido. Nos solidarizamos con la familia, tenemos entendido, versiones no oficiales, que se le iba a velar aquí en Ibarra, es lo que habían manifestado. Nos solidarizamos con Consuelito Andrade, nuestra compañera del Colegio de Periodistas de Imbabura, quien es familiar directa de Natalie Mafla, que en paz descanse. Un lamentable hecho que realmente nos mueve el corazón y nos motiva pues a cuidarnos entre todos, que esa sería la consigna que deberíamos tener. Con esto cerramos este inicio del noticiero. Vamos de inmediato, cuando son exactamente las 13:14, a nuestro segmento de entrevistas.

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1: Claro que sí, estamos en este diálogo abierto, este espacio para decirlo todo, claro y sin rodeos. Y en nuestra mesa de trabajo está ya el doctor Dani Sevilla, médico general del Centro de Colecta de Sangre, ¿no?, de la Cruz Roja. El tema, la Feria de Salud por el Día Internacional del Donante de Sangre. El Día Internacional del Donante de Sangre es este día viernes, en el marco precisamente de esta celebración de este día. Se realiza también algunas actividades previas que están relacionadas precisamente a recolectar sangre. Y para ello está el doctor Dani Sevilla. Dani, buenas tardes, bienvenido a Buenísimo, es la primera vez que nos visita.
2: Así es, buenas tardes, me da muchísimo gusto visitar en este medio de comunicación y sobre todo solventar algunas dudas que tengan acerca de la donación. Y el objetivo es pues celebrar juntos con toda la audiencia el Día Mundial del Donante, que lo celebramos el día 12, una fiesta totalmente pública para todos los asistentes que se va a dar en el obelisco.
1: Así es, el Día del Donante de Sangre. Hablar de sangre es hablar de vida, doctor. Muchas veces hemos visto varias dificultades que se han registrado y se presentan en vista de que falta sangre en los bancos de sangre, ¿no es cierto? La Cruz Roja tiene un banco bastante grande de sangre, pero aún así hay tipos de sangre, hay tipos y tipos de sangre, ¿no? Hoy queremos primero conocer cuáles son los tipos de sangre, si usted y yo tenemos los tipos comunes, porque hay una sangre que es complicada también conseguir y esa es la que precisamente se necesita aún más.
2: Claro, tenemos varios tipos de sangre, pero predominantemente en Ecuador es el tipo de sangre O positivo.
1: ¿Ya?
2: Luego tenemos ya los grupos A, B, AB, positivo y negativo igualmente. Y el grupo más extraño que no contamos aquí es el grupo O negativo. Ese es el más extraño en nuestra población y mayoritariamente se ve en Asia. Entonces ese es el tipo de sangre que nunca escasea, porque gracias a toda la gestión tenemos un banco de sangre bien solventado que siempre está disponible para ayudar. Pero sí, o sea, si alguien tiene ese tipo de sangre, le hacemos la cordial invitación pues para colaborarnos en la donación.
1: Así es una sangre cotizada, ¿no? Me parecería que no, pero la sangre es cotizada. Dani, cuando hablamos de sangre, por ejemplo, ¿cuánto puede costar? Porque también tiene un precio cuando existe algún accidente y se requiere algún tipo de sangre que no existe en el banco de sangre. ¿Qué valor tiene en el mercado?
2: Claro, esa es toda la pregunta que nos hacen muy frecuentemente, pero nosotros venimos a promover la donación. Entonces, a promover este acto de altruista, de ayudar al prójimo, de ayudar en una emergencia. Sin embargo, si es que tiene muchas dudas, pues podemos, si es que vamos a un hospital público, pues la sangre es totalmente gratis porque corre por el sistema de salud. Pero ya sí tendría un costo adicional si es que vamos a una clínica, por ejemplo, y esta no cuenta con un banco de sangre. Es ahí cuando entramos nosotros como prestadores, que tienen un valor, bueno, comunitario, que pueden averiguar el momento que así lo requieran.
1: Ya, o sea, no nos lo va a decir. Ya, bueno, era una curiosidad siempre, porque yo había escuchado en algunos momentos que el sangre es cara, lógicamente, o sea, tiene un valor alto, que así debe ser, pues, es que va a dar vida, soluciona algunos inconvenientes, entonces, lógicamente, es cotizada, ¿no?
2: Claro, muy cotizada, pero en situaciones muy emergentes también. Así y recordemos es que también las emergencias no se dan tan seguido, no son tan casuales. Y bueno, en el caso de necesitarlo, pues podemos acercarnos a la Junta de Cruz Roja más cercana y averiguarlo con el tema de administración.
1: Así
2: los
1: es.
2: Precios yo soy, no Perfecto. Manejo, vengo desde la parte clínica a hablar de la parte médica y la parte técnica, más bien de la promoción.
1: Perfecto, usted viene aquí a incentivarnos a que donemos sangre, ¿no es cierto? Y existen muchos tabúes al respecto sobre la donación de sangre. Algunas personas dicen que si donan sangre, o sea, que les contribuye a que bajen de peso, por ejemplo. Yo he escuchado ese. ¿Qué es lo que nos dice usted?
2: Claro, son mitos que algunos suben de peso, bajan de peso, les baja las defensas.
1: O tienen mucha sangre, por eso deben donar, o que tienen muy sangre muy espesa.
2: Tienen muchos temas que la gente se inventa y sin ningún fundamento científico, ¿no? Pues hoy vamos a aclarar los beneficios de donar sangre, por ejemplo. ¿Cuál es su beneficio? Que una sangre que se dona, se extrae, y por lo tanto su médula ósea produce más células rojas, blancas, plaquetas. Y vamos, por lo tanto, a tener una mayor oxigenación de los tejidos. Va a oxigenarse su corazón, su cerebro. Cada uno de sus tejidos va a recibir una perfusión, que quiere decir llegada de sangre con más nutrientes y con células nuevas.
1: ¿Ya?
2: Segundo, vamos a tener una sensación de bienestar, una sensación psicológica de bienestar se habla, porque es una ayuda sin fines de lucro, es una ayuda desinteresada para otro ser humano que así lo necesite. Entonces, esos son los beneficios, además que previenen gente que es tendiente a tener la sangre espesa, este tema tan controversial también que es la sangre espesa para todos nuestros radioescuchas. Previene, si es que usted tiene un familiar con sangre espesa, pues puede hacer la práctica de donación 4 veces en el año los hombres. Exacto. Y 3 veces
1: las mujeres. 4
2: veces
1: en el año, ¿ya? Ajá. ¿Por qué las mujeres menos?
2: Por este tema del ciclo menstrual que tenemos en las mujercitas. Entonces ellas siempre con el ciclo menstrual baja un poquito el tema de la hemoglobina y los glóbulos rojos, porque al final es una hemorragia no controlada, pero que ellas por ese motivo no pueden donar más seguido como los hombres.
1: Yo pensaba, mire que yo pensaba, doctor, que una vez al año se podía donar, y dice 3 mujeres y 4 los hombres.
2: Sí, cada 3 meses les esperamos a los pacientes varones a nuestras instalaciones. Pueden salvar vidas desde los 18 años en adelante hasta cumplir los 65.
1: Ya.
2: Entonces, sí, eso les decía, si tiene 64 años, 10 meses todavía puede venir y salvar una vida. Con una pinta salvamos alrededor de 3 vidas, con lo que es todos los CGRs y los cuerpos de glóbulos rojos y sus derivados, plaquetas y plasma.
1: Una pinta de sangre, mis queridos oyentes, salva hasta 3 vidas. Qué importante, qué importante. Tenemos algunos mensajes a través del 096-002-1039. Nos dice: ¿qué pasa si tengo tatuajes? ¿Puedo donar sangre? Nos dice Olger.
2: Claro que sí puede donar sangre, siempre y cuando el tatuaje haya sido hecho bajo todas las normas antisépticas, haya sido en un lugar que no sea clandestino, que cuente con todos los permisos y que sobre todo haya pasado un tiempo de ventana de un año. Entonces, este es el tatuaje hoy. Puede donar el siguiente junio de 2027, porque ese es un excluyente, lamentablemente, un tatuaje que tenga menos de un año y que no contemos con el lugar adecuado, las normas de antisepsia básicas. No podemos asegurar que esa sangre es segura, por lo tanto, en el momento de la entrevista vamos a no a suspenderle del todo toda la vida, sino solamente vamos a lo que se llama el proceso de diferir el paciente. Vamos a diferir la donación.
1: Va a venir a donar en otra oportunidad.
2: Y vamos a...
1: Muy bien, tenemos otro mensaje a través del 096-002-1039 y nos dice Javier: ¿cuáles son las condiciones que debe tener un donante?
2: ¿Cuáles son las condiciones o los requisitos que debe tener un donante?
1: Puede ser requisitos.
2: Entonces, voy a explicar los requisitos. Son 3 requisitos muy fáciles.
1: ¿Ya?
2: Y muy que todos
1: vamos
2: tenemos.
1: Vamos a ver si estamos
2: todos
1: en esa lista. Si estamos aptos.
2: Para ser apto para donar necesitamos ser mayores de 18 años. Entonces toda la audiencia mayor de 18 años que nos esté escuchando.
1: Puede ser.
2: Esperamos el día viernes en la feria.
1: ¿Ya?
2: Segundo, pesar más de 50 kilos. Todos los pacientes que pesemos más de 50 kilos ya somos donantes.
1: Algunos nos sobrepasamos. Ya.
2: Y tercero,
1: eso
2: y
1: también.
2: Y tercero, contar con un excelente estado de salud al momento de acudir.
1: Pero no tiene usted, o sea, que hacerse un examen previo para donar sangre, o puede ir y, o sea, porque uno puede pensar que está sano, ¿no? Pero ¿qué tal si no es así?
2: Claro, cuando digo estar en perfecto estado de salud, me refiero a no haber tenido infecciones previas, estar con gripe los últimos 10 días, o estar con un proceso inflamatorio, yo que sé, una alergia, un rash, unas lesiones, nódulos.
1: Ya tiene que estar sano. Completamente
2: con gripe,
1: sano.
2: Congestionado, con dolor de garganta, problemas respiratorios, malestar al orinar, malestares, fiebre, por ejemplo, ahí vamos a diferir solamente uh-huh. solo hasta que
1: queda,
2: esté en buen
1: se
2: estado.
1: Queda se para queda la siguiente campaña.
2: Guardadito y se queda en 2 semanas y ya viene y estamos.
1: Porque ustedes, por ejemplo, yo les he visto. Así es, doctor. Les he visto, bueno, que se ubican al frente del obelisco, que aparte es un sitio estratégico y está siendo remodelado también este sector. Ahí mismo va a ser la donación.
2: Claro, estamos uh-huh. ya concentrados y confirmados ya para la fecha del día viernes 12 de junio. Vamos a celebrar el Día del Donante. Vamos a instalar ahí carpas a pesar de los
1: trabajos que se están realizando.
2: Que tenemos uh-huh. ahí, sin embargo, no obstaculizan el tema de que los peatonal. Pacientes vayan. Uh-huh.
1: Claro, el tema ese no es un pretexto, mi querido Brian.
2: Y claro, igual si va en carro. Es como que tampoco había mucho espacio para estacionar. Entonces
1: así es,
2: tienen
1: así
2: que
1: es.
2: Hacer una caminata corta. Venimos ya en excelente estado con la caminata.
1: Aparte llega ya, pero muy bien a la donación de sangre.
2: Vamos a
1: ¿ya?
2: tener un contingente de personal de salud uh-huh. que nos va a estar colaborando ahí para que la donación sea en el menor tiempo posible. No le
1: ¿cuánto
2: quite
1: tiempo,
2: mucho tiempo
1: más o menos?
2: Y usted pueda salvar vidas y convertirse en héroe, heroína. Este tiempo más o menos dura 15 a 20 minutos
1: ya,
2: como máximo.
1: Pero usted reposa después de la donación de sangre. ¿Cómo es el tema?
2: Claro, hablemos un poquito entonces cómo es el tema. Ya uh-huh. usted se acerca, digamos que usted va a donar el viernes. Ya. Le esperamos y le extendemos la cordial invitación, ¿no? Viene el día viernes. Me saluda, entonces me dice doctor Sevilla, yo le saludo, mucho gusto, me presento uh-huh. y le entrego un formulario. En el formulario vamos a solicitar sus datos de filiación. Estos son nombres completos, cédula, estado civil,
1: ¿ya?
2: teléfonos, un correo electrónico, porque también nos llega un correo electrónico indicando que la donación ha sido recibida.
1: Uh-huh.
2: Y también colocamos nuestros datos, lugar de colecta y todo. Luego viene una serie de un cuestionario con el que usted tiene que responder con la verdad. Entonces, ese cuestionario es de salud, en donde le implica varias cosas, le pregunta algunas cosas si ha consumido alcohol, por ejemplo, entre varias cosas, ¿no?
1: Uh-huh.
2: Una vez llenado este formulario, pasa al entrevistador, es decir, pasa donde mío, donde mis compañeros, ahí recibimos una valoración médica rápida.
1: Ya.
2: Una valoración médica rápida, ¿qué quiere decir? ¿Cómo está? Tomamos los signos vitales,
1: presión,
2: la temperatura, uh-huh. presión arterial, frecuencia cardíaca, pinchamos
1: peso.
2: El dedito para saber cómo está su hemoglobina.
1: Uh-huh.
2: Entonces ahí vemos si no tiene anemia ni tampoco la sangre espesa, ya que una sangre sin glóbulos rojos no podríamos transfundir a otra persona.
1: ¿Ya?
2: Asimismo, una sangre con exceso de glóbulos rojos
1: tampoco
2: le vamos a poder uh-huh. transfundir. Una vez valorado, le pesamos, le tallamos, resolvemos
1: ¿ya?
2: cualquier inquietud médica incluso que usted tenga.
1: Uh-huh.
2: Y pasa a la sala de donación. Usted, supongamos que sale aprobada y todo
1: ya.
2: bien. Pasamos a la sala de donación donde están las camillas. En las camillas son muy cómodas, de paso descansa, se relaja.
1: Unos 20 minutitos.
2: extendemos el brazo, ya. sacamos y desinfectamos primero el sitio de punción, ¿no?
1: Ya.
2: El brazo generalmente, el que no usa, el izquierdo. Si es
1: ya.
2: que usted es derecho uh-huh. y al revés si es que usted es zurdo. Entonces, funcionamos y este proceso dura nada más que 6 a 7 minutos, llenar 450 ml de sangre.
1: Uh-huh. Ya.
2: Entonces, bajo todas las normas de sepsia antisepsia, cogemos, extraemos. Usted está quietito, no tiene que hacer nada, ni siquiera tiene uh-huh. que moverse.
1: Uh-huh. Ya.
2: Entonces, luego de este proceso, ya descansa 5 minutos, tomamos de nuevo la tensión arterial para verificar que todo esté correcto, que usted haya sido una buena donante y que la presión sobre todo no haya disminuido, ni haya taquicardia, ni esté yeah. pálida.
1: Uh-huh.
2: Valoramos eso, esperamos unos 5 minutitos, 10, y una vez que la presión esté normal, pues ya les obsequiamos un pequeño refrigerio, gracias a su donación y por salvar vidas.
1: Yeah.
2: Y eso es todo el procedimiento y es muy fácil. Entonces
1: yeah, además,
2: invita a la ciudadanía
1: el beneficio,
2: a que vaya y el beneficio. Uh-huh. Es una tipificación, o sea, le entregamos un carnet
1: ¿ya?
2: después de 10 días cuando ya eso vale Mocentro en Quito, se procesa,
1: uh-huh.
2: regresa y le entregamos un carnetcito con su tipo de sangre
1: muy
2: y
1: bien.
2: Con el carnet de uh-huh. donante.
1: Y justamente tenemos una pregunta a Natalia. Natalia nos dice si existe algún beneficio adicional por donar sangre. O sea, por ejemplo, me imagino yo que Natalia nos quiere preguntar si es que cuando usted dona sangre y cuando algún momento necesite usted sus familiares, ¿está dentro del sistema como un donador de sangre?
2: Exactamente, una vez que usted ingresa los datos, es por eso importante que pongan bien el número de cédula, que pongan bien el correo para nosotros poder contactarnos en caso de cualquier emergencia. Es así que se le entrega desde el momento que usted dona, usted ingresa un beneficio,
1: una base de datos
2: que se llame Delfin. Entonces se le entrega un carnetcito con su número de donante, con la fecha, y a partir del día que usted dona tiene 6 meses en adelante para recibir, si Dios no quiera, sufre un accidente, una hemorragia, tiene algún problema, tiene derecho a 5 paquetes globulares gratis por parte de la Cruz Roja Ecuatoriana, 5 paquetes para sus hijos y 2 paquetes para sus padres mayores de 65 años en el caso que así lo requieran. Entonces ese es el beneficio, y si usted dona, entonces se vuelve un donante fidelizado, como lo llamamos nosotros cuando donamos más de 4 veces.
1: Como si fuera
2: veces.
1: Un buen cliente.
2: Eso, y más que todo un buen ser humano.
1: Un excelente ser humano ciudadano.
2: Que quiere ayudar a otra persona que no conoce. Entonces, ese es el tipo de pacientes que buscamos y el tipo de promoción que estamos haciendo, una promoción más humana, más solidaria, más voluntariosa con el prójimo. Eso es lo que estamos este día promocionando.
1: Muy bien, nosotros queremos agradecer al doctor Dani Sevilla. Él es el doctor que está en el centro de colecta de sangre de la Cruz Roja de aquí de Ibarra. Nuevamente vamos a invitar a la ciudadanía que se una, que vaya a esta campaña por el Día del Donante. Vea, es una buena oportunidad para ser unos buenos ciudadanos y poder ayudar. Y además usted tiene beneficios, ya lo había dicho el doctor, no solo son beneficios de salud, sino también usted ingresa a una base de datos y en caso de necesitar, usted va a tener acceso al banco de sangre de una forma más efectiva y más rápida, que muchas veces, y las dificultades se dan, Dios no quiera, con el tema de la sangre, cuando no se puede conseguir rápido. Acá usted ya tiene asegurado ese ticketcito de sangre cuando lo requiera. Ojalá no lo requiramos nunca, pero ya sabe que donando sangre usted, aparte de ayudar y salvar vidas, salva 3, también pueden salvar su vida y la de sus familiares. Doctor.
2: Claro, pueden salvar vidas de una madre que esté dando a luz y sufre una hemorragia, entonces salvarían 2 vidas, la de la madre y el bebé, personas con cáncer que tienen leucemia, personas con hemorragias en accidentes de tránsito, son las principales pacientes que nosotros podemos salvar en una situación de emergencia. Así también, para despedirme ya para finalizar, ¿tenemos tiempito, sí?
1: Sí, claro.
2: vamos a invitarles a la feria del día 12 de junio, la campaña Donar es Dar, así es como lo hemos llamado, donde vamos a contar con varios stands, entre ellos de odontología, del banco de sangre, obviamente, con mi persona ahí, lactancia materna, promoción de cursos de capacitación por parte de del personal de paramédicos, el stand del examen de mama, muy importante también para prevenir en las mujercitas, el stand de vacunación, de medicina ancestral por parte del Centro de Salud número 1, de epidemiología, y el de promoción del cabazo, que ya mismo empieza para todos los niños y jóvenes de nuestra región norte, ¿no?
1: Es el tema de los vacacionales, ¿no?
2: Y es una buena opción también para llevar a nuestros pequeñitos para que puedan participar. Además, los más pequeñitos, hay un stand de pinta caritas también. Vamos a hacer una bailoterapia y también por asistir y por ser un buen ciudadano les vamos a otorgar un descuento. La tipificación que vale $6, esa sí le vamos a dejar en $3.
1: Es la mitad, un descuento del 50%.
2: Es un descuento del 50% para la licencia, para nuestros choferes, conductores.
1: Claro, no se necesita para cualquier trámite, ¿no?
2: Entonces eso es, mi nombre es Dani Sevilla, médico de colecta. Entonces,
1: va a decir, verá, yo le escuché en la buenísima todo. Y usted dijo.
2: Sí, sí, tiene mi palabra de que si no les dan el descuento, vienen donde mí, al stand de colecta, justamente es donde voy a estar.
1: Muy bien. Dani, queremos agradecerle muchísimo por su presencia aquí en Buenísima FM, siempre abiertos a este tipo de iniciativas, a estas propuestas, sobre todo que tengan que ver con el bienestar ciudadano, la salud, la integridad de la comunidad, que es lo más importante. Agradecerle y siempre bienvenido cuando así lo requieran, pues ya sabe Brian que pueden acá acceder a este espacio informativo, 60 minutos de verdad con Dani Sevilla. Gracias, Dani.
2: Muchas gracias, pase bien.
1: Son exactamente las 13:34. Hoy sí vamos a hablar de fútbol porque ya estamos modo fútbol. Nos vamos en este momento a una primera pausa para comerciales y regresamos con más. No se vayan.
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0: Son exactamente las 13:39, 13:39. Gracias a quienes a esta hora de la tarde se conectan con nosotros para estar bien informados aquí en 60 minutos de verdad a través de Buenísima, tan buena como suena, 103.9. Vamos con un resumen de carácter nacional. ¿Por qué llueve tanto en algunos sectores? Nos lo dicen los expertos.
1: 26. Empezamos con noticias nacionales. ¿Por qué está lloviendo con tanta intensidad en varias zonas del país? Según el INAMI, las precipitaciones registradas en Ecuador responden a la interacción de tres factores atmosféricos y oceánicos que favorecen la formación de nubosidad y tormentas. Las lluvias ya han provocado inundaciones, deslizamientos y otras emergencias, principalmente en Guayas, El Oro y Pichincha. Y también, aunque Colombia eliminó los aranceles del 30% que había impuesto a productos ecuatorianos, los gremios de Carchi advierten que la recuperación del comercio fronterizo no será inmediata. Transportistas y empresarios aseguran que tomará varios meses restablecer la confianza con proveedores y clientes, además de recuperar el flujo habitual de importaciones y exportaciones. Además, la Asamblea Nacional aprobó una ley que endurece las sanciones por el uso ilegal de uniformes, insignias y distintivos de la policía y las Fuerzas Armadas. La normativa establece penas de entre 1 y 3 años de prisión para quienes los utilicen sin autorización y hasta 7 años cuando sean empleados por simular operativos o controles de seguridad. En otras noticias, terminó de forma trágica la búsqueda de Natalie Mafla, la estudiante de 20 años desaparecida desde el 4 de junio en Quito. Su cuerpo fue hallado en el fondo de una quebrada en el sector de La Vicentina, junto a varias de sus pertenencias personales. Las autoridades informaron que el cadáver presentaba golpes y cortes, por lo que continúan las investigaciones para determinar las circunstancias de su muerte. En noticias internacionales, el cantante puertorriqueño Bad Bunny sostuvo un encuentro privado con el Papa León XIV en Madrid, dentro del Estadio Santiago Bernabéu, en medio de la gira europea del artista y la visita oficial del pontífice a España. Aunque no se difundieron fotografías del encuentro, el Vaticano confirmó la reunión que ha generado gran interés en redes sociales y medios internacionales. En los deportes, la selección femenina de Ecuador cerró su participación en la Liga de Naciones Sudamericana con una derrota por 1-0 ante Argentina, que encontró el gol de la victoria en el minuto 94. Pese al revés, la Tri aseguró un lugar en el repechaje rumbo al Mundial de Brasil 2027. Y cerramos con entretenimiento. Shakira ya calienta motores para el Mundial 2026, tras compartir imágenes de sus ensayos en el Estadio Azteca de Ciudad de México, donde encabezará la ceremonia inaugural del torneo junto al artista nigeriano Burna Boy. En los videos se la observa practicando coreografías y afinando detalles de su presentación de Dai Dai, la canción oficial de la Copa del Mundo. La inauguración se realizará este 11 de junio y marcará el inicio del primer mundial organizado por 3 países, México, Estados Unidos y Canadá. Conozca el detalle de esta y otras noticias en...
0: Muchísimas gracias por este reporte también y este resumen informativo. Vamos a esta hora de la tarde, 13:42, con noticias de carácter local.
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0: Vamos con noticias locales. Presentan proyecto de ley para atraer inversión extranjera a las zonas de frontera. El asambleísta del Carchi, Cristian Benavides, presentó un proyecto de ley que plantea condiciones especiales para la inversión extranjera en las zonas de frontera. La iniciativa busca generar seguridad jurídica, atraer capital y fortalecer el desarrollo económico de provincias fronterizas. En los primeros días de junio de 2026, Cristian Benavides, asambleísta por la provincia del Carchi, presentó ante la Secretaría de la Asamblea Nacional el proyecto de ley orgánica para garantizar la seguridad jurídica e incentivar la inversión extranjera en zonas de frontera del Ecuador. En una entrevista, Benavides explica que la propuesta busca crear un marco legal moderno que facilite la llegada de inversión extranjera responsable a las provincias fronterizas, sin descuidar la protección de la soberanía nacional, los recursos estratégicos y el fortalecimiento de la producción ecuatoriana que plantea el proyecto de ley. La iniciativa está compuesta por 21 artículos, además de disposiciones generales, transitorias. Su objetivo es establecer un sistema promocional preventivo, técnico y estratégico para regular, evaluar y autorizar la inversión extranjera directa en el Ecuador con tres fines principales. El uno, atraer inversiones lícitas. Dos, promover la inversión extranjera segura tanto para el Estado como para los inversionistas. Y tres, garantizar el control estatal sobre los sectores estratégicos ubicados en las zonas de frontera. La propuesta contempla condiciones especiales para las inversiones que se desarrollen en estas áreas, entre las que están las limitaciones a la participación extranjera cuando una inversión pueda generar control o influencia sobre recursos estratégicos, evaluaciones reforzadas que consideren riesgos geopolíticos, económicos y de seguridad nacional, dar prioridad al capital nacional y en actividades económicas relevantes, entregar así también mecanismos para proteger el tejido productivo local, evitando el desplazamiento de micro, pequeñas y medianas empresas. Según Benavides, la normativa permitiría prevenir riesgos asociados a conflictos armados o a la presencia de grupos irregulares vinculados con actividades ilícitas en la zona de frontera. Vamos con más información. El Ecuador busca prevenir el sarampión y pide vacunar a los niños con dosis retrasadas ante alerta en Perú. La Organización Panamericana de la Salud registra 20.332 casos confirmados de sarampión en 16 países y territorios de América. Perú enfrenta un aumento de casos en la zona sur. En Ecuador se han aplicado más de 360.000 dosis de vacunas. Ecuador continúa en una campaña de vacunación contra el sarampión ante el aumento de casos en Perú y otros países de América y previo al inicio del Mundial de Fútbol en el norte del continente, pero la campaña que busca mantener a Ecuador como un país libre de sarampión se ha encontrado con una realidad: niños y adultos que en años previos no fueron inmunizados. Informes de la Organización Panamericana de la Salud, OPS, señalan un incremento de 276% de los casos de sarampión en el continente en lo que va de este año, en comparación con el mismo periodo en 2025, año en el que ya hubo un brote de la enfermedad. El 98% de los 20.332 casos confirmados se concentran en México, Guatemala, Estados Unidos y Canadá. Tres de estos países son los anfitriones del Mundial de la FIFA 2026, lo que aumenta el riesgo por la movilidad de personas que viajarán a este evento. Pero además, Perú registra más de 500 casos confirmados, por lo que ese país declaró la alerta sanitaria por el incremento de casos en el sur del país. El Ministerio de Salud de Ecuador expone que desde febrero ha logrado administrar más de 366.000 vacunas contra el sarampión, pero el problema que se ha detectado son casos que acumulaban retrasos en esta inmunización. Por ello, el gobierno pide a los padres que permitan la vacunación de sus hijos a temprana edad y que en caso de no tener los esquemas al día, se acojan a la campaña para brindarles una protección inmunológica adecuada. Así es, el riesgo viene desde las fronteras. El INOCAR alertó sobre un estado de mar agitado en el perfil costero y Galápagos desde el día de ayer. El Instituto Oceanográfico y Antártico de la Armada INOCAR alertó sobre el arribo de olas de alta energía provenientes del sureste del Pacífico. El fenómeno se presentó desde el día de ayer hasta el día 11 de junio hasta el día de mañana, ¿no? Afectará a varias provincias de la costa ecuatoriana y Galápagos. El EQ911 reporta bandera roja en tres playas de Manabí. ¿Cuáles son? La entidad informó que durante estos días se registrarán un estado de mar agitado con condiciones que podrán incrementar el riesgo para bañistas, pescadores y embarcaciones. Según las proyecciones, la jornada de mayor intensidad será y fue el día de ayer, cuando se esperaban las alturas más elevadas del oleaje. Olas de hasta 2.5 metros en la costa ecuatoriana. De acuerdo con el pronóstico, las olas alcanzarían 2.5 metros de altura en el perfil costero continental. En Esmeraldas se prevén olas de entre 60 y 2 metros, mientras que en Manabí podrían llegar hasta los 2.30. En Santa Elena y Guayas el oleaje alcanzaría el máximo de 2.50, convirtiéndose en una de las zonas con mayor impacto. En la provincia del Oro, las condiciones menos intensas, con olas que oscilarán entre 50 y 1 metro. Galápagos tendrá el mayor impacto del fenómeno. Así están las cosas, tenga mucha precaución, mucho cuidado. A esta hora de la tarde, 13:49, vamos con el anuncio de las noticias internacionales.
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3: Las amenazas violentas contra legisladores estadounidenses en Facebook se cuadruplicaron después de que Meta flexibilizara sus políticas de moderación de contenido el año pasado, según un informe del Centro para Contrarrestar el Odio Digital. El estudio analizó casi 8 millones de comentarios dirigidos a un centenar de miembros del Congreso antes y después de los cambios implementados por la empresa. Además de las amenazas, el acoso se duplicó y aumentaron los mensajes con contenido racista y sexista. El informe también detectó un incremento de comentarios que incitan a la violencia contra el presidente Donald Trump. Meta rechazó las conclusiones y aseguró que la prevalencia de conductas de odio no aumentó durante el 2025. La compañía indicó además que eliminó los contenidos identificados en el informe que, según su evaluación, violaban sus normas. Este es un servicio de Martín Noticias. Un excomandante talibán afgano fue condenado en Estados Unidos a 42 años de prisión por el secuestro de un periodista del diario The New York Times y por su responsabilidad en un ataque que causó la muerte de 3 soldados estadounidenses y un intérprete afgano en 2008. Aji Najibullah, de 50 años, fue detenido en Ucrania y extraditado a Estados Unidos en el 2020. El año pasado se declaró culpable de secuestro y de proporcionar apoyo material para actos de terrorismo que provocaron muertes. Entre sus víctimas estuvo el periodista David Rode, quien fue secuestrado en Afganistán en el 2008 y logró escapar de sus captores varios meses después. Según el Departamento de Justicia, el caso demuestra que quienes participen en actos de terrorismo contra ciudadanos estadounidenses serán perseguidos y llevados ante la justicia sin importar cuánto tiempo transcurra. Este es un servicio de Martín Noticias. La inflación en Estados Unidos aumentó en mayo hasta el 4,2% interanual, su nivel más alto en casi 3 años, según datos oficiales publicados este miércoles. El repunte estuvo impulsado principalmente por el aumento de los precios de la energía. La gasolina se encareció más de un 40% respecto al mismo mes del año pasado, mientras que los alimentos subieron un 2,7%. La inflación comenzó a acelerarse tras el conflicto con Irán y el bloqueo del Estrecho de Hormuz, una ruta clave para el transporte mundial de petróleo. Según datos recientes, los salarios crecieron un 3,4% en mayo, por debajo del ritmo de la inflación. Desde los estudios de Martín Noticias, les informó Ariane González.
0: Muchísimas gracias también por este reporte de noticias internacionales. Vamos de inmediato a nuestro segmento

0: autorizada de fútbol de Imbabura. Él es preparador físico del Ibarra y también en su momento fue uno de los artífices del ascenso del Imbabura a la Serie A. Magister, muy buenas tardes y cuéntenos, ¿cuál es su expectativa sobre Ecuador ahora que estamos a puertas de un nuevo Mundial?
1: Bueno, muchas gracias por la oportunidad. Yo creo que debemos de estar muy confiados los ecuatorianos, que tenemos una muy buena selección. Tenemos jugadores que la mayoría han jugado ya en el extranjero, y si van a jugar en un equipo fuera del país es porque tienen las mejores condiciones, y aparte de eso es gente joven.
0: Ya, ¿cree usted que los rivales son accesibles? Costa de Marfil, que es con el primero que empezamos a jugar.
1: Sí, sí, nosotros estamos para medirnos con cualquier selección, y mire que yo apuesto a que podemos ganar un 2-1, un 1-0 a Costa de Marfil, y confiar en que nuestra selección llegue hasta al menos unos octavos de final.
0: Con Curazao somos favoritos, no hablo en función de Ecuador.
1: Bueno, yo creo que todos los rivales que vayamos a tener, usted ve que los partidos amistosos que jugamos con la selección del Ecuador fueron muy competitivos, y creo que es una brújula para nuestra selección y para el cuerpo técnico. Y está en expectativa todo el país, y a nosotros que nos gusta el fútbol muchísimo más. Tenemos que estar muy pendientes y seguros de nuestra selección.
0: Ya, usted como un hombre de fútbol, Magister, ¿cómo le ve ese cambio de chip que ha tenido Ecuador? Hace, en el 2002, 2006, era difícil que un ecuatoriano saliera al fútbol europeo. Hoy toda esta selección es europea.
1: Mire, hay como 78 jugadores que están fuera del país, jugando en diferentes ligas internacionales, y eso para el país yo creo que es un crecimiento en el fútbol. Nosotros como preparadores físicos, como cuerpo técnico, siempre al estar en el país tendremos un poco más limitante dependiendo de la Serie A, Serie B, segunda categoría, pero mire, llegar con esa cultura deportiva a otros países yo creo que es lo mejor. Nuestro país está bien, bien alto, está muy buen, en buen sitio. Y la recuperación de jugadores, de futbolistas de aquí de nuestro país al salir al extranjero siempre nos place, y siguen saliendo como un anzuelo, pues no, fuera del país, y siguen llevando más jugadores porque les va gustando justamente el juego ecuatoriano.
0: Claro, en lo que tiene que ver al tema formativo de la selección, ¿cree usted que Ecuador va a destacar en esta cita mundialista? Me refiero a lo futbolísticamente. ¿Cómo ve el planteamiento del profe Becasese?
1: Mire, eso es lo que yo justamente le decía, que ahora los clubes, por ejemplo, aquí tenemos grandes clubes como Independiente, que hace una muy buena carrera futbolística en formaciones. Tenemos el club Liga Deportiva Universitaria, Barcelona, grandes clubes, Emelec, que están sacando jugadores ya de exportación. Entonces, eso nos ha dado ya un plus a nivel internacional, y es por eso que hoy en la selección del Ecuador se ha cambiado, inclusive confían más en la gente joven, ¿no? Mucha gente ha criticado al entrenador Becasese, pero mire, así es el fútbol, ¿no? Lo que manda es los resultados.
0: Ya en el plano muy local, el día de hoy juegan ustedes un partido importante contra la cantera, sí, a las 16 horas, ¿no?
1: Sí, sí, hoy tenemos un partido muy difícil, muy complicado para nosotros dentro del campo de segunda categoría aquí en la provincia de Imbabura, pero lo importante aquí es solamente ir a ganar el partido. Tenemos ese objetivo, no nos queda más, porque ya tuvimos ya unos dos tropiezos y ahora nos toca salir adelante solamente con el triunfo.
0: Ya, listo, muchas gracias. Continuamos en estudio, Sofi, aquí en Tiempo Real con el magíster Fabián Yepes, preparador físico y voz del Ibarra y voz autorizada del fútbol en Imbabura.
2: Muchísimas gracias a nuestro compañero Robinson Kisoboni con este informe. Qué mejor hablar de fútbol, pero hacerlo con los expertos en la materia, ¿no? Y vamos a seguir hablando de fútbol. Estamos a tan solo un día de iniciar esta cita mundialista. Ecuador estará presente en el Mundial 2026. Y yo les había dicho ayer, y ya no nos quedó mucho tiempo, para hablar de las 5 novedades mundialistas. Y el Mundial 2026 se disputará entre el 11 de junio y el 19 de julio de 2026, convirtiéndose además

La Copa del Mundo más extensa de la historia moderna. El partido inaugural se jugará en el emblemático Estadio Azteca de la Ciudad de México, mientras que la gran final tendrá lugar en el MetLife Stadium de Nueva Jersey, Estados Unidos. Durante 39 días, las 48 selecciones participantes competirán en 104 encuentros distribuidos en 16 ciudades de Estados Unidos, México y Canadá, en una edición que promete romper récords de asistencia a audiencia y alcance global. Con cambios en el formato, nuevas reglas dentro de la cancha y récords inéditos, esta Copa del Mundo será diferente a todas las anteriores. Estas son las 5 novedades más importantes que ya generan expectativa entre los fanáticos. Vamos a darles a conocer. Número 1. Será el primer mundial organizado por 3 países. La primera gran novedad tiene que ver con la organización. Por primera vez desde que se disputa la Copa del Mundo, 3 países compartirán la sede del torneo. Estados Unidos, México y Canadá albergarán conjuntamente el campeonato, que se disputará entre el 11 al 19 de julio. La competencia tendrá partidos repartidos en las 16 ciudades y miles de kilómetros de distancia entre algunas sedes, algo nunca visto en la historia del certamen. Número 2. México hará historia con un récord absoluto. Si hay un país que tendrá un lugar privilegiado en los libros de la historia, será México. La nación azteca se convertirá en la primera en organizar 3 Copas del Mundo. Ya había sido sede en 1970, en 1986, 2 ediciones inolvidables que tuvieron como escenario principal el mítico Estadio Azteca, donde brillaron figuras como Pelé y Diego Maradona. Con el Mundial 2026, México alcanzará una marca inédita para la FIFA y reafirmará su condición de uno de los países más apasionados por el fútbol. El partido inaugural se jugará justamente en el renovado Estadio Azteca, que volverá a ocupar un lugar central en la historia del deporte. Vamos con la número 3. Será el mundial más grande de todos los tiempos. Otra de las transformaciones más importantes llegará de la mano del nuevo formato. Por primera vez participarán 48 selecciones en lugar de las 32 que compitieron en Qatar 2022. Como consecuencia, el torneo pasará de 64 a 104 partidos y se extenderá durante 39 días. El sistema también cambiará. Habrá 12 grupos de 4 equipos y avanzarán a la fase eliminatoria los 2 mejores de cada zona más los 8 mejores terceros. Esto permitirá que más países tengan posibilidades de llegar a instancias decisivas y aumentará la cantidad de encuentros de alto impacto. Vamos con el número 4. Habrá pausas obligatorias de hidratación en todos los partidos. La FIFA implementará una medida inédita pensada en cuidar la salud de los jugadores. Cada encuentro tendrá 2 pausas obligatorias de hidratación, una a los 22 minutos del primer tiempo y otra a los 22 minutos del complemento. Lo llamativo es que la interrupción se realizará sin importar la temperatura, el estadio o las condiciones climáticas. Y vamos con la 5ª. Novedad, la final tendrá un show de entretenimiento por primera vez. Inspirado en los grandes eventos deportivos estadounidenses, el Mundial 2026 presentará otra novedad histórica. La final contará con un espectáculo durante el entretiempo, aunque todavía no se conocen los detalles artísticos. La FIFA confirmó que el partido decisivo del 19 de julio, cuando finalice el Mundial, incluirá un show especial, algo que nunca había ocurrido en una final de Copa del Mundo. Así está, así están las cosas. Y vamos con algo de música, porque tenemos algunos artistas, mi querido Peque DJ. Si nos referimos al Mundial de la FIFA 2026, algunos de los artistas anunciados para los espectáculos oficiales de la ceremonia inaugural. Está por ahí Shakira, claro que sí, está Burna Boy, está J Balvin, Maná, Belinda y Los Ángeles Azules de las ceremonias en Estados Unidos y Canadá. También están previstos artistas como Katy Perry, está Lisa, está Tila, Alanis Morissette, está también Alessia Cara. Show de medio tiempo en la final. Por primera vez en la historia de los mundiales habrá un espectáculo, como les decíamos, de medio tiempo en el estilo Super Bowl. Los artistas principales confirmados son Shakira, Madonna, BTS. La presencia de Shakira es especialmente destacada, ya que además
interpreta la canción oficial del torneo, Dai Dai, junto a Burna Boy. Ahí está para que todos sepan, gracias a la gente que nos ayuda con estos temas, ¿no? Complementan también nuestro espacio informativo. Y ahora sí, les vamos a dejar entonces con toda la expectativa. Aquí estamos listos, ubicados. El día de mañana vamos a transmitir el Mundial. No hay noticiero. Si hay noticiero, ¿cómo está el tema? Si hay noticiero. Claro que sí, tenemos el noticiero, pero vamos a ver también el acto inaugural del Mundial. Así que invitados todos el día de mañana a las 13 horas. Yo me despido, que tengan una linda tarde. Por favor, hagan el bien sin mirar a quien. Sean felices mientras puedan. Muchísimas gracias. Mi nombre es Sofía Vega. Chao, chao.

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Nos volveremos a encontrar mañana a las 12:30 para escuchar la noticia.

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Bienvenidos y bienvenidas a esta gran programación donde estamos ya marcando a las 15 horas con 12 minutos. Nosotros estamos arrancando como siempre con buen ánimo, con buen positivo, siempre para entregarles lo mejor de la programación con estos tres locos de la tarde que tanto te gustan, como es el Club de la Buenísima. Ahora sí, nosotros estamos iniciando, arrancamos con lo mejor de las buenas mezclas al ritmo de Jorge Luis Proaño. Quédate con nosotros, que nos vamos rumbo hasta las 18 horas 6 de la tarde. Bienvenidos y bienvenidas.

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1: Muy bien, perfecto. Nosotros seguimos avanzando en la programación. Recuerda que estás escuchando el Club de la Buenísima y nosotros siempre vamos a estar desde las 3 en punto de la tarde acompañándote en todas tus actividades diarias. Ahora sí, más felices, más contentos que nunca. ¿Por qué? Porque hoy estamos con juguete nuevo, por supuesto. Hoy estamos ya con juguete nuevo, más que todo para mis queridos y hermosos compañeros, ¿verdad? Más que por ellos, estamos ya con el juguete nuevo. Estamos felices, contentos y alegres. Ya les vamos a conversar un poquito sobre qué se trata. Mientras tanto, déjeme presentar a uno de nuestros compañeros de combate. Él es Wilson Checa. Cabrera.
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2: Hola, ¿qué tal? ¿Cómo estamos, señoras y señores? ¿Cómo están? Un gusto saludarles. Nosotros ya estamos en La Buenísima, la 103.9. Como siempre, estamos ya con el ánimo positivo, pero póngame un fondo a leer. Ya se acabó ya, José Luis. ¿Quién será José Luis Dávila? ¿Sí o no, licenciado?
1: Es que ya se quedó, pues.
2: Ya no, ya, cámbiame de música. Póngame algo de mundial, póngame algo alegre. Así esto que no buenas tardes, mundial. Buenas tardes, ¿cómo estamos? Nosotros ya estamos aquí en La Buenísima, desde el estudio lujoso. Ahora sí, ya estamos con pantalla, estamos con todo profesional aquí en la radio. Así que, señoras y señores, buenas tardes. Estamos ya hasta las 18 horas, como siempre, con sorpresas y mucha diversión. Bienvenidos y bienvenidas.
1: Muy bien, de esa misma manera, nosotros estamos ya recibiendo al durísimo de los controles. Él es el tigre Jorge Luis Proaño.
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0: Ahí estamos, Tigre. ¿Cómo le va? Buenas tardes.
1: ¿Qué tal? ¿Cómo estamos, Chinita? ¿Cómo estamos, Wilson Checa? ¿Cómo estamos, oyentes de La Buenísima, que está tan buena como suena? Bienvenidos a un programa más aquí en la 103.9. Este programa que es súper futbolizado aquí en Buenísima, tan buena como suena. Bienvenidos, aquí ya estamos en cabina para presentar el Club de La Buenísima, siendo las 3 de la tarde con 28 minutos, ya exactamente en un 10 de junio del presente año, y ya prácticamente a nada para que inicie el Mundial, que exactamente damos ya la cuenta regresiva como tal, porque ya no falta un día. Faltan exactamente 21 horas, 31 minutos y 33 segundos para que empiece esta cita mundialista.
0: Muy bien, perfecto. Como se dice, todos estamos ya por la fiebre del fútbol, futbolizados, porque ya el día de mañana ya inicia todo lo que es esto del Mundial. Mucha gente que estuvo esperando dicen, por fin, llegó el día, después de decir, faltan 2 meses, falta un mes, falta una semana. Mire, solo el día de mañana ya nos llega el Mundial, así que todas las personas que les encanta el fútbol tienen que estar pendientes. Recordarles, el día de mañana inicia todo lo que es esto del Mundial y nosotros debutamos el día domingo. Así que pilas, Ecuador debuta el día domingo, así
2: eso,
0: que pilas.
2: Eso, está bien dicho, debutamos, hay mucha gente. La selección ecuatoriana debuta a las 18 horas, sí señora. Hay mucha gente que hoy por hoy se ve en almacenes donde venden lo que son los electrodomésticos. Hay mucha gente que está comprando televisiones de 50, de 60 pulgadas, licenciada, sí. Tobar. Nosotros también ya tenemos una de 42, pero con eso basta, licenciada. Yo a don Santiago le decía, aunque sea traiga esas teles chiquitas, traiga.
1: Aunque sea una blanco y negro.
2: Aunque sea una blanco y negro, pero
0: la cosa es ver.
2: Ahora también estamos ya aquí en la radio. Exacto. Con pantalla para ver el fútbol, para ver lo que es la inauguración y todos los partidos que se viene en este Mundial, no sé cuántos partidos que se vienen. Así es que muchas gracias a nuestro principal señor, el señor Santiago Chicaiza. Y hay mucha gente.
1: Exactamente, toca
2: está
1: agradecer
2: poniendo pantallas
1: al jefe,
2: ¿eh?
1: Como tal, igualmente públicamente por hacer el pedido, igualmente el llamado a poner los partidos de la selección. Igualmente también, igualmente es importante porque nosotros como comunicadores también tenemos que estar al tanto de los demás partidos, de las demás selecciones. Igualmente, aquí en Buenísima se le va a tener todos los datos, así que
2: bueno,
1: muchas
2: usted
1: gracias
2: y yo, sí,
1: a don
2: usted
1: Santiago, sí. Chicaiza, muy amable.
2: Ya vamos a poner Netflix para la China, para que siga viendo las novelas, para que siga viendo todo en la televisión.
1: Y le comento que exactamente en este Mundial van a ser 104 partidos.
2: Eso,
1: y
2: 104.
1: No, y como tal, igualmente, como se ha visto en otras citas mundialistas, este va a ser un Mundial de los más largos, ¿no? Porque igualmente cabe decir que en este año serán 44 selecciones las participantes. 48, y a su vez serán 49 partidos a disputarse.
2: ¡Hijo! Muy bien.
1: Tener en cuenta
2: suerte,
1: cuenta que también parte de los datos es que, como en otras ediciones, igualmente pasan 2 selecciones de cada fase de grupos.
2: Ahora van tres, ¿no?
1: Van los mejores terceros, que en este caso sería imposible que la selección ecuatoriana de fútbol no pase, pero desde ya la mejor de las suertes, que esperemos haga un buen Mundial en este 2026, la selección de todos.
2: Sí, señor, bueno, así que suerte a nuestra selección y a todos los países sudamericanos. Ha salido publicidad de países sudamericanos, ojalá se quede en la Copa aquí en Sudamérica. Hace 4 años se quedó en Argentina y ojalá se siga quedando aquí en Sudamérica, licenciada Tobar. Aunque hay mucha gente que dice que va a ser campeón en España, Holanda. ¿Qué más están diciendo?
1: España mismo.
2: España mismo, Alemania, ya dijimos.
1: Portugal.
2: Alemania está jugando mal últimamente.
1: Portugal.
2: ¿Saben qué?
1: La misma Argentina.
2: País está diciendo que va a dar las sorpresas. Japón, hermano. Japón está jugando bien.
0: Sí.
2: Japón está jugando bien. Y vamos a ver qué sucede. En el fútbol no hay que decir
1: se
2: nada.
1: Se dicen igual también que en Japón y todo tienen otro tipo de tecnologías también,
0: claro,
1: como tal. Que igualmente
2: claro,
1: después
2: pues, doctor,
1: puede ser una potencia también. Ténganle en cuidado también a Japón. Cuidado.
2: Y eso que el Oliver Atom está ya viejito y así no. ¿Sí o no, licenciado Tobar?
1: Claro. Oliver Atom, Steve Huga, Benji Price mismo.
2: Tremendos jugadores, ¿no? Tremendos jugadores. Así que vamos a ver quién es campeón de esta Copa en este año 2026.
1: Novita mismo ya de ser papá ya, con Shizuka y todo.
2: Así es, doctor, así es.
0: Muy bien, entonces, otro de los datos, el día de mañana, como se dice, va a iniciar el show. Sí, el show va a iniciar a las 12:30 hora ecuatoriana, 90 minutos antes de lo que se debuta en lo que es el partido con México y Sudáfrica, ¿no? Así que, pilas, las personas que quieran ver el show antes, obviamente el plato fuerte de este show va a ser Shakira, con este cantante nigeriano como es Burna Boy, quienes van a interpretar la canción que es del Mundial, como es Dai Dai.
2: Dai Dai, es el tema que ya escuchamos, ¿no es cierto?
0: Claro, la canción estadounidense ya es oficial para el mundial. Y después de eso va a venir lo que es Alejandro Fernández, quien va a interpretar el himno nacional de México.
2: Alejandro Fernández.
0: Alejandro Fernández.
2: Me imagino que sí. Así que todos expectantes lo que se viene, lo que es la inauguración del mundial mañana 12:30. Todos a ver la inauguración y luego viene México versus Sudáfrica.
0: Y ahí entre ellos muchos artistas más, como dicen que viene Belinda, Danny Ocean, J Balvin, Lila Downs, quién tal será, Ángeles Azules, Maná y Tila.
1: Eso se presenta en el día de hoy, en la noche, una antesala antes, correcto. La previa, porque van a probar lo que son igualmente drones, igualmente en el espacio aéreo, digamos, como es mexicano, van a mostrarse igualmente. Ahora ya la tecnología como tal, pues claro, ya lo permite como tal, igualmente van a probar el día de hoy, así que hay grandes artistas, en este caso mexicanos, estadounidenses y canadienses, porque cabe decir que los tres países se presentan en esta cita mundialista como tal.
0: Yo digo, las personas que ya se estén dando cita, tengan la suerte de estar en este estadio allá en México, vea, se van a llevar un show totalmente lindo.
2: En el Azteca creo que es la inauguración.
1: Estadio Azteca, no, sí,
0: estadio
1: exactamente.
0: Ciudad de México.
1: Y el día, o sea, antes se llamaba Ciudad, ¿cómo es? Azteca, ahora le pusieron Ciudad de México al.
2: Ah, ya,
1: al,
2: correcto.
1: Como tal.
2: Ese es un coloso de México, es un estadiazo ese.
1: Parte de los datos es que
2: Azteca
1: también igualmente México ya es su tercer mundial que igualmente organiza como tal, y en este caso el Estadio Azteca de México es el único estadio que pues alberga igualmente a miles de mexicanos. Igualmente se prevé que para el día de mañana en la inauguración haya un lleno total, así como en los demás partidos, en este caso de la selección mexicana de fútbol.
2: Me imagino que sí, mañana a reventar ese estadio,
0: pues,
2: claro que sí,
0: en casa.
2: Muy bien, señoras y señores, esos son un poquito los detalles de lo que se viene ya mañana, la inauguración del Mundial 2026. Vamos a ver cómo le va a nuestra selección ecuatoriana, que mucha gente habla mucho de la selección ecuatoriana. Vamos a ver, ojalá no defrauden estos muchachos.
0: Equipos, ¿sí?
2: Metan ñeque, muchachos. Desde acá les enviamos mucha fuerza y mucha suerte, porque en el fútbol también juega la suerte, licenciada Tobar.
0: Claro.
2: No solo jugar bien, también es la suerte, ¿no? Hay un, no sé si han visto un video donde muestran las estrellas de Argentina, le dice, este trajo Mario Kempes, este de acá trajo Diego Maradona, y el de acá nos dio Infantino, le dice. Es que Argentina tuvo mucha suerte, creo, ¿no? Entre paréntesis, entre paréntesis.
1: Tener en cuenta que el anterior, hace 4 años, ellos igualmente empezaron esta cita mundialista perdiendo, ¿no?
2: Perdiendo.
1: Y es igualmente parte de los datos, es que igualmente ninguna selección ha logrado eso. De ahí en adelante, pues ya lo demás es el cantar, que igualmente quedó la selección argentina campeón en el 2022.
2: Sí, señor.
1: En Qatar.
2: Bien, señoras y señores, con esto les damos la bienvenida a todos ustedes y nos vamos a la primera pausa para escuchar comerciales, y luego no se olvide, hoy a las 4 vamos a regalar entradas para que se vaya al Circo Neverland el día de hoy. A mí me está con nosotros Meñique, sí señor.
0: Ya volvemos.
2: Ya volvemos, no te vayas con este temazo. El temazo.

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0: continuando en la programación. Estamos marcando las 15 horas con 55 minutos. Recuerda que nosotros siempre nos vamos hasta las 18 horas, 6 de la tarde, con lo mejor de la música, lo mejor del chisme que tanto nos gusta y también las mejores recomendaciones. Pero escúchame bien, antes de las recomendaciones yo quiero enviar un saludo muy importante, ¿ok? Un saludo especial para un hombre guapo, un hombre hermoso. Eres el soltero de Ibarra, por supuesto. Estamos hablando de Patricio Castro, quien está a full volumen con nosotros en Buenísima. Así que para ti, mi querido Patricio, un besito. Para ti solito en la nalguita derecha, mi amor. Gracias por escucharnos y sigue escuchándonos todos los días. Aquí vamos a estar para ti. Así que dicho eso, nosotros vámonos con los que pagan, mi querido Don Wilson.
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1: 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Y lo principal, de fondo, el payaso Meñique. 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
2: Bueno, señoras y señores, son exactamente las 16 horas más 3 minutos. ¿Qué le parece si nos vamos a la pausa y vamos a regresar? Vamos a regresar. Ya está con nosotros nuestro invitado especial que viene directamente desde el Circo Neverland, licenciada Tobar. Hoy viene a regalar entraditas, licenciada. No me ponga esa música. No creo que haga striptease ahora el payasito aquí, el meñique aquí en la radio.
0: Esperemos que sí.
2: No, ¿cómo esperemos que sí? Hable, en serio. El meñique ha robado muchos corazones aquí en Ibarra, por si acaso. Sí.
1: Sería bueno que nos dé un abrebocas algo, meñique.
2: Ya, venga.
0: Sí, bueno, antes que nada, decirle a meñique que en la apertura, más que sonrisas y todo, robó corazones, robó miradas, mi querido meñique.
3: ¡Hey! Hola, ¿qué tal? ¿Cómo está, venida gente de Ibarra? Pues nada, súper que contentos y súper que felices de estar aquí una vez más. ¿Y qué pasó, mano? Esta radio es como rara.
2: Sí, claro. Así quieren. Dicho que el meñique ha robado shows, ha robado corazones y aquí quieren que estetiza aquí usted, ¿verdad?
3: ¿En serio?
2: Sí.
3: ¡Uy, Dios mío! Ya, ese es otro show, pues.
2: Sí.
0: Eso no, ya es un billetito.
2: Es otro
0: extra,
2: billete,
3: ese
2: claro que sí.
3: Pues ya, ese ya no vale $6. No,
2: chévere, no, mi pana. ¿Cómo están? ¿Cómo? ¿Qué tiempo ya están aquí? Ya creo que una semana.
3: Una semana de éxito. En la primera semana asistieron aproximadamente casi como 6,000 personas entre los 3 días, del viernes, sábado y domingo.
2: 6,000 personas.
3: Casi 6,000 personas.
2: ¿Cuántas personas entran al circo?
3: Por función, un aproximado de 1,200, 1,300.
2: Ah, ya, pero
3: contando con
2: todo,
3: las sillas.
2: Ya, correcto.
3: Claro, general, palco, VIP.
2: Así es.
3: Entonces, la verdad que el circo ha sido un éxito. Mucha gente visita nuestro espectáculo todos los días. Claro, especialmente los fines de semana. Pero igualmente nosotros damos funciones todos estos días. Hay mucha gente. Ayer una persona, una señorita, se acercó y fue a ver la función de ayer martes.
2: Ya, correcto.
3: Entonces dijo, ay no, pero los martes muy poca gente, van a hacer un show a medias.
2: Ya.
3: Y dijimos, no, nuestro show es el mismo porque este circo se refleja mucho en las redes sociales.
2: Así es.
3: Entonces a nosotros no nos conviene, imagínense, como ponernos la soga al cuello nosotros mismos. ¿Cómo vamos a hacer algo así? Cualquiera graba y sube, que no sé qué, nos baja a nosotros. El show que se presenta el sábado es el mismo que se presenta el miércoles. El mismo que se presenta a las 4 de la tarde es el mismo que se presenta a las 8:30. Entonces no crean, porque hay mucha gente que dice, no, vamos el sábado que es mejor.
2: No, todo es igual.
3: Los días es igual, con el mismo ánimo, los mismos artistas, el mismo ambiente, la verdad, ya, amor, todo es bonito. Así que ya saben, los esperamos a todos a Venecia Circo sobre agua. El show que ha causado furor en el momento, ¿eh?
2: Sí.
3: ¿Y ustedes han ido o no fueron?
2: Ya fuimos.
4: En apertura estuvimos.
2: El debut.
4: ¿Así estuvieron?
2: Estuvimos en la China, Jorge Luis.
3: Y me escribieron.
2: Le presento a la hermana de la China. No, también estaba.
3: La hermana de la China.
2: Sí, la hermana de la China. Más bonita, ¿no es cierto?
3: No le digas.
5: Vamos.
3: No.
2: ¿Qué pasa? Yo digo lo que es. Oh, no.
3: No. Las dos son hermosas. Ay, las
2: correcto,
3: dos.
2: Correcto,
3: claro. ¿Cómo? Qué malo. Pero no, lo importante es que fueron. La hermana de la China, si no ha ido, tiene que ir.
2: Sí fue también. Sí fue el debut.
3: ¿Cuándo fue? Ah, ¿también fue el debut?
2: Sí, el viernes.
3: Ah, se coló ahí porque ella no estaba aquí en la radio, ¿eh?
4: No estaba.
3: Se colado porque ella no estaba aquí en la radio.
2: No, pero sí fue el viernes. Ahí estuvo la Rojita. La Rojita le decimos de cariño.
3: La Rojita.
2: Rojita, sí.
3: Ah, ok. Pues nada, felices, contentos de estar aquí una vez más. Y esta semana, pues obviamente regresamos con nuevos shows, nuevas funciones. Hoy tenemos función a las 8:30 de la noche. Claro, recuerden que de lunes a jueves una función.
2: Correcto.
3: 8:30. Viernes y sábado, 2, 6:30 y 8:30. Y domingos y feriados, 3, 4 de la tarde, 6:30 y 8:30 de la noche.
2: Vamos a ir a la panza y regresamos ya con Payasito Meñique para regalar entradas. Así que atentos a los niños y a toda la gente, escucha la buenísima. ¡Vamos a la panza!
5: Ya mi amor.

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0: Ok, señoras y señores, exactamente, ya estamos con las 16:13 minutos. Ahora sí, nuevamente da la bienvenida a nuestro querido invitado, como es el payasito Meñique, que viene directamente desde el circo Neverland. Viene a regalar primero entraditas, nos dice que nos vamos a regalar 10 entraditas.
1: Viene bien regalado.
0: A los niños, a toda la gente que le gusta ir al circo, 10 entraditas.
1: Claro,
0: así que todos invitados, sí señor. Le preguntábamos al payasito qué tal le ha tratado la ciudad blanca de Ibarra.
1: Pero,
0: ya usted ya ha enseñado a estar por aquí, ¿no es cierto?
1: Desde hermoso. Pequeño, ¿no es cierto? Sí. Yo vine acá a Ibarra cuando tenía, ¿qué? Hace más de 10 años atrás. Yo tenía como 7 años.
0: ¿Cuántos años tiene?
1: ¿Cuántos años? No, yo soy un bebé.
0: ¿Cuántos
1: me ponen?
0: Porque la gente, más o menos, decíamos, ¿no? Al aire. Unos 20, 23, les dijimos.
2: Yo dije de 22 a 24, no le ponía mucho.
1: 22.
0: 22 añitos.
1: Sí, yo soy jovencito.
2: La misma edad hemos tenido.
0: Claro que sí. Dígale, pues, colágeno.
2: Colágeno, pues claro.
1: Claro. Colágeno. Jovencito, hermano. No, la verdad que sí. Ibarra siempre nos ha tratado muy hermoso. Y ahorita que llegamos con esta producción nueva, ya. Un circo totalmente nuevo, con carpas mexicanas y todo súper que bonito, nos ha tratado excelente. Ha sido un éxito total, como lo expliqué no hace mucho. Ha sido un éxito. Mucha gente nos visita día a día, noche a noche. 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Así que ya saben, los esperamos hoy a las 8:30. No se olviden que el circo tiene funciones todos los días, porque reír es de todos los días.
0: Así es.
1: Así que ya saben. Y vamos a regalar entradas para los oyentes fieles.
0: Claro que sí. Una pregunta, Meñique.
1: Dígamelo.
0: ¿Cómo hace un payasito, por ejemplo, cuando venimos a la radio? A veces venimos tristes, a veces decepcionados.
2: Claro, muchas cosas.
0: ¿Cómo hace un payasito para estar encima de tantas cosas?
2: Más que todo cuando le toque un show.
1: Así toca, claro. A mí me pasó una vez que me dieron una noticia terrible de un familiar mío que falleció.
0: Correcto.
1: Estando atrás de la cortina. Ya listo, ya que en menos de un minuto ya me estaban anunciando. Y pues obviamente la noticia, ¿no? Pues
0: ya, hoy, ¿qué tal hizo persona ahí, Meñique? ¿Qué hizo? ¿Actuar como si nada? ¿O no?
1: Ahí va la frase que dice: el show debe de continuar.
0: Así es, por supuesto.
1: Claro,
0: que sí.
1: Obviamente uno no sé. Yo hay una parte de mi show que yo digo una poesía que reflejo un poco de la vida del payaso.
0: Bien.
1: De ahí explico un poco de todo eso, que pues uno piensa que el payaso pues no tiene sentimientos, que nunca se siente mal, que nunca está triste. Y por eso yo lo digo en mi poesía, pues que el payaso es como ustedes.
0: Así es.
1: Es como ustedes. Hay días que, pero lastimosamente ese es nuestro trabajo.
0: Así
1: y
0: es.
1: Tenemos que pues siempre estar sonriendo, brincando, cayéndonos y haciendo mil locuras. Así estemos por dentro llorando, pues el público no tiene la culpa de eso.
0: Así
1: ellos
0: es.
1: Pagan para ver un show y eso es lo que nosotros tenemos que presentar.
0: Así es, Meñique. Muy bien, señores y señores, vamos con entradas entonces, licenciada
1: Tomar.
0: Sí, señor, hoy también nos acompaña la hermana de la Chinita. Hoy nos viene a acompañar la Rojita. ¿Quiere hablar?
1: ¿La Rojita?
0: Rojita. Rojita.
1: La Rojita.
0: Rojita.
1: La Rojita.
2: Y eso que déjeme decirle que ella ahorita está tranquila porque solo es usted.
1: Ah, ¿cómo?
2: Porque ella le tiene pánico a los payasitos.
1: ¿Ah, sí?
2: Sí.
1: Le tiene miedo a los payasos.
0: Así dice.
1: Por eso mismo yo trato de no maquillarme tan exagerado. Porque pues es verdad, a veces hasta los niños le tienen miedo. En cambio, un maquillaje más tranquilo es como que da más confianza a la gente, a los niños, a las chicas. Porque la mayoría que le tienen miedo a los payasos son las chicas, los hombres no. ¿Por qué le tienen miedo de pronto tuvo una mala experiencia con un payaso por ahí y no quiere contar? Me quiere echar el muerto a mí y es que atavo por ahí con un payaso.
0: ¿Tuvo una experiencia con payaso, vea usted? ¿No?
1: Para mí que sí, la Roja.
0: ¿Cuántos dice que va?
1: Hasta Roja se puso la Roja.
0: Vamos entonces, habilitamos las líneas telefónicas de la radio 096-002-139, 096-002-139. ¿Cuántas entradas? 10, Meñique.
1: 10 entradas. Las primeras 10 personas que llamen ya se llevan un boleto para hoy a la función de las 8:30.
0: Correcto.
1: Así que llamen ya.
2: Recuerden nuestro sexy número 096-002-139. Puedes llamar en este momento, mire, ya está entrando.
0: Vamos,
2: las llamaditas.
0: 10 entradas, vamos.
2: Es que el circo es el circo. A lo menos para ir a ver al Meñique es Meñique.
0: Sí, hello. Sí.
2: A ver, ahí buenas tardes.
1: Hola, ¿qué tal? Buenas tardes.
3: Disculpa, buenas tardes.
1: Hola, ¿qué tal, amiga? ¿Cómo te llamas?
3: Marilyn Vice.
1: ¿Cómo, disculpe?
3: Marilyn Vice.
0: Marilyn Manson.
1: Ok. Amiga, si ¿sí quieres ir al circo, ¿verdad?
3: Claro que sí.
1: A ver, te voy a hacer una pregunta. ¿Dónde está ubicado el circo?
3: Así. Frente al terminal.
1: Muy
3: ¿cómo
1: bien.
3: ¿Cómo me voy a dar cuenta si está una carpa gigantesca?
1: ¡Ajá! ¡Está bien! Listo, pues, mi amiguita. Te esperamos esta noche a las 8:30. Te acercas a la taquilla donde dice boletos, te acercas ahí, das tu nombre y te dan tu boleto gratis, ¿ok?
3: Muchas gracias.
1: Ya, mi amiguita.
2: Sí, Marilyn, me envía la captura de la cédula, por favor, ¿sí?
1: Sí, por favor.
3: Listo, gracias.
0: Correcto. Okay. Se fue la primera entrada. Vamos, 10 entraditas a la gente que quiera irse hoy al circo.
1: Claro
0: que sí. Al circo, 8:30, una sola función frente al
2: ya
0: terminal.
2: Otra,
0: terrestre.
2: Otra llamadita.
0: Dale, Meñique.
1: Hola, ¿qué tal? ¿Con quién tengo el gusto?
4: Hola, buenas tardes.
1: Buenas tardes, mi amor, ¿tu nombre?
4: No quiero entrar, lo que quiero es felicitarte porque sí estuve en el primer día que hubo la inauguración.
1: ¡Ay, qué hermoso! ¡Muchas gracias! No,
0: ¿cómo te llamas, amiga?
4: Estoy enamorada de ti. ¡Ay, ay,
1: ¡te amo! ¡Te amo! Y ya colgó.
0: No solo eres tú, no solo eres tú. Hay mucha gente, hay muchas chicas que están enamoradas del Meñique.
2: Ya colgó, ¿no ven? ¿Yo qué dije?
5: Tranquilas, chicas, que hasta Wilson está enamorado.
0: ¡No, de ¡no!
1: No, pues ya no me gustó. Maestro, lo dejo nomás. Ya eso me huele a menestra.
0: No,
2: bueno,
0: tampoco,
2: recordarles
0: no.
2: También, si quieren, las personas que nos están escuchando y quieren conocer a Meñique, nos pueden unirse al TikTok. Estamos en mi cuenta como La Chinita para que puedan conocerle a Meñique. En este momento estamos
1: claro
2: en TikTok.
1: Claro que sí, estamos
2: en
1: vivo.
2: Claro.
0: Vamos. Llamadas telefónicas.
1: Llamen ya.
0: 096-002-1039.
2: ¿Quieren entradas o declararse? No importa.
0: No, tranquilo. Meñique es soltero, ¿no es cierto?
1: Ya me voy enamorado de aquí. Ya con eso ya siento matrimonio.
0: Aparte de la roja, de la china, también mi hija, mi sobrina, a montón de chicas.
2: Claro.
0: Que el corazón,
2: y eso que su hija no pudo venir ni su sobrina, sino aquí estuvieran
0: también.
1: Claro. Y cómo uno no puede decir que no, con todas toca, pues ya que lo obligan a uno.
0: Vamos, llamadas telefónicas 096-002-1039, rapidito, la gente que quiere entradas para que se vaya al Circo Neverland hoy.
2: Claro.
0: Una sola función, 8:30 de la noche, sí.
2: Piensen,
0: señor.
2: Piensen en sus hijos, saquen a los chukis a pasear un ratito para que vayan a ver a Meñique. Vea, nosotros no es que Meñique les está diciendo muchas preguntas difíciles, son preguntas básicas y se ganan rapidito la entrada.
1: Claro que sí, y no se olviden que el circo ha venido por poco tiempo.
0: Así es.
1: Ya pasamos una semana, ya nos quedan solo 2 semanas y nos vamos, ¿eh?
0: Vamos, llamada telefónica.
1: Ahí tenemos. Hola, ¿qué tal? ¿Con quién tengo el gusto? Hola.
6: Sí, aló.
1: Hola, ¿con tu nombre?
2: Aló.
6: Sí, aló.
1: Aló, sí, su nombre.
0: Ya, Andrea Marín.
1: Ahí está. Hola. ¿Su nombre?
7: Andrea Marín.
1: Andrea Marín, perfecto. Mi amiga, ¿sí te gusta el circo?
7: Sí, ya fui, tuve la dicha de ir y verte. Muy bacano el
1: tiempo. Ay, que todo mundo irá a verte. Ay, qué emoción. Ya pues, mi amiga, escúchame. ¿Cómo me llamo yo? ¿Cómo se llama mi personaje de payaso?
7: Meñique.
1: Muy bien. Meñique, así que mira, te espero esta noche a las 8:30 de la noche para que vayas al circo, reclames tu boletito, ¿ok, mi amiguita?
7: Muchas gracias.
1: Ok, mi amor, te espero. Chao.
2: Enviárame la captura de la cédula, por favor.
0: Correcto, vamos. 10 entradas regalamos el día de hoy para que te vayas al circo Neverland.
1: Claro.
0: Van a estar poquísimos días aquí en Ibarra. ¿Qué dice por ahí?
1: Ya se fueron dos.
0: Buenas
2: tardes. Disculpen, ¿qué cuenta dijo que están transmitiendo? Ahí, mi amor, en mi cuenta me puedes encontrar como La Chinita, ¿sí? Ahí estamos transmitiendo para que puedan conocer a Meñique. La Chinita, por favor.
1: La Chinita.
0: Correcto, vamos. 096-002-1039. Rapidito, a ver, entraditas gratis. Gratiñani. 096-002-1039. Dígame,
2: bueno,
0: licenciada.
2: Por acá nos piden que si es que les pueden mandar un saludito a Anderson, que está cumpliendo 25 añitos de cumpleaños. Así que, mi querido Meñique, mándale un saludo a
1: ¿cómo
2: Anderson.
1: ¿Cómo se llama, disculpe?
2: Anderson,
1: ¿cómo estamos, Anderson? Feliz cumpleaños, te queremos mucho, campeón. Un abrazo y un beso enorme de parte de tu amigo Meñique, el original. ¡Chao!
0: Correcto.
2: Muy bien.
0: Chévere. A ver, la gente que no quiere ser al circo, a ver, rapidito, por favor, licenciada Tamar, 096.
1: Llamen ahorita.
0: Vamos, ya me tengo 10 entraditas para que se vaya al circo Neverland. Sí, señor. El día del debut, ¿cuánta gente? Muchísima gente.
2: Lleno
0: hacia
2: total.
0: Cola, sí, señor. Búsquele, por favor,
1: Sí, llámenos en este preciso momento para que se lleven su boleto totalmente gratis. No se olviden que contamos con funciones todos los días.
0: Sí, señor.
1: Todos los días. Así que los esperamos esta noche a las 8:30 de la noche. Llamen en este momento y llévense su entrada. ¿A qué número telefónico?
0: Claro que sí, rapidito, 096-002-1039, 096-002-1039. A ver, la gente que quiera irse al circo a disfrutar, estamos en pocos días aquí en la ciudad blanca de Ibarra. Extra micrófonos, conversábamos con Meñique, dice que después se va a Argentina, ¿no? Argentina.
2: No quiero unas dos bailarinas, por si acaso, para ir.
1: Claro que sí, estamos ahorita haciendo casting.
0: Usted ya no puede, por favor, usted ya no puede.
1: Estamos haciendo, ¿cómo que no? Sí puede.
0: Ya no puede, ¿verdad?
2: No puede. Oh,
1: claro que sí.
0: Sí. Le queda bien del meñique.
2: Ahorita creo que se da cuenta.
1: Recién me doy cuenta. Es que como está así metida, tenía para adentro.
0: Pero ella sí puede.
1: ¿Cómo es que la roja?
0: La rojita. Sí, ella sí puede.
1: La roja, meñique. Claro. Hay que sacarla la roja.
0: Vamos, ¿qué pasó en llamaditas telefónicas? Vamos, últimos entraditas, 096-002-1039. ¿Quién quiere irse al Circo Neverra?
2: Recuerden que esta noche es a las 8:30 tenemos el show,
0: una,
2: ¿no?
0: Función, licenciado.
2: 8:30 tenemos el show, así que si quieren ir, vayan con sus amigos, sus familiares, con la cosita que tengan por ahí, pero vaya, vamos a estar regalando entraditas. Ahorita tenemos 10 entraditas para regalar.
1: Claro que sí. Así que ya saben, los esperamos a todos en nuestro espectáculo que se llama Venecia Circo Sobre Agua. No se olviden que nuestro show está por poco tiempo aquí en la ciudad. Nos faltan solo 2 semanas y nos vamos. Ya estamos entrando a la segunda, nos faltaría la última y nos vamos.
0: Oh, qué oh. Como en el circo, ¿no?
1: Así que ya saben, recomendado el show, vayan, disfruten con toda la familia. Y es un espectáculo familiar, que eso es lo más importante. Desde 1 año hasta los 100 años pueden disfrutar de nuestro show. No se olviden, de lunes a jueves tenemos una función, 8:30 de la noche. 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Y si quieres ir hoy gratis, pues llámanos ahorita mismo y llévate tu entrada totalmente gratis, ¿ok? Llámanos ya al número telefónico de la radio.
0: ¿Cuánto dura el show, Meñique?
1: 2 horas.
0: 2 horas, ¿no es cierto?
1: Sí,
0: exacto,
1: dos horas. El show demora 2 horas. Un show recomendado, como lo vuelvo a decir, con varios actos, artistas. Y ahorita tenemos. Ustedes solo fueron al debut, ¿verdad?
0: Sí, al debut el viernes.
1: Ahorita tenemos otros actos.
0: Ah, ya, correcto.
1: Tenemos acto de perritos.
0: Ah, ya, correcto.
1: Sí. Tratamos de las entre semanas, pues cambiar el show, pues para que la gente que quiere repetir, así como la amiga, digo, no, yo ya fui, pero quiero volver a ir.
0: Así es.
1: Entonces, pues para que vayan,
0: no importa,
1: y vean,
0: les damos, ¿no?
1: Algo distinto, algo correcto, nuevo, algo diferente.
2: Claro, por acá dice saluditos para el patrón de Ibarra. Dice, ¿qué hay que hacer para la entradita?
0: Tiene que llamar.
2: Tiene que llamar. Comunicarse al 096-002-1039.
0: Ahí está, vamos.
1: Ahí está, qué bestia.
0: Vamos, licenciada Tobar. Vamos a ver.
1: Ahí está.
0: Contexte, por favor.
1: ¿Aló? Hola.
0: Es Nick, Contexta.
1: Hola, ¿qué tal? ¿Con quién tengo el gusto?
6: Habla con Lía de Aspe.
1: ¿Cómo, disculpe?
6: Habla con Realpe,
5: se lo entiende.
2: Solo le te escucho el Realpe, mi amor. A ver, una vez más el nombre, ¿ya?
1: Despacito.
6: Lía Realpe.
0: Miriam, escuché.
1: Miriam.
6: Lía.
1: Listo, Lía. A ver, Lía, ¿de dónde nos estás escuchando? ¿De dónde estás? ¿Dónde vives? En mi casa.
0: ¿Dónde llamas? ¿Dónde llamas?
1: Del centro de Ibarra.
6: En el centro de Ibarra.
1: Listo, pues, mi amigo, te esperamos esta noche, ¿ok? A las 8:30. Tienes que ir con algún familiar, claro, obviamente, me imagino, para que vayas a las 8:30 de la noche a la boletería y te dan tu boleto y ingresas gratis. ¿Ok, mi amigo?
6: Muchas gracias, te quiero mucho.
1: ¡Ay! El cariño de los niños, lo máximo. Sí. El cariño de gracias, mi amigo.
0: Meñique se va de aquí.
2: Contento.
0: Chao, Lía. Hay mucha gente.
2: Envíame la captura, Lía.
0: Vamos a otra llamada telefónica. Meñique, contesta la llamada.
1: Hola, ¿qué tal? ¿Con quién tengo el gusto?
8: Amor, la vida es hermosa. Pero es más hermosa con usted, papacito.
1: ¿Aló?
0: ¿Qué pasó, licenciada?
1: Aló, ¿qué pasó?
2: Ya me colgaron.
0: A ver, vamos, 096-002-1039. Ahí está, licenciada.
1: Ahí está. Eso. ¿Aló? Oye, hola. ¿Qué? Hola, sí, ¿con quién tengo el gusto? Hola. Hola.
9: Buenas tardes.
1: Hola, buenas tardes, ¿su nombre?
9: Mi nombre es Anderson Ceballos.
1: Anderson Ceballos, mi amigo, ¿quieres ir al circo? Anderson.
10: Sí, me gustaría mucho el circo.
1: Perfecto, perfecto, Anderson. Quiero que me digas algo. ¿Cómo se llama el circo? Ay, ay, ay, ahí fue la cosa.
0: Fácil.
1: Se
10: llama Neverland.
2: ¡Ah! ¡Estaba atento!
1: Felicidades, Anderson. Te esperamos a las 8:30 de la noche para que reclames tu boletito gratis y entres a la función, ¿ok, amigo?
10: Te agradezco mucho, muchas gracias.
2: Me envías la cédula, por favor, Anderson.
0: Correcto.
2: Por acá también vamos a saludar, dice a Montserrat Mendoza, que ojalá le salude meñique, dice, lo amo.
1: ¡Uy, Montserrat! I love you to you, waka waka.
2: Gracias, Montserrat, por verme, Montserrat.
0: Vamos, vamos. Cinco más, ¿no? Cinco más. 096-002-139. ¿Quién quiere irse al circo Neverland? Hoy 8:30, estamos frente al terminal terrestre.
2: Eso, recordarles que la gente que se está llevando ahorita las entraditas tienen que enviarme la captura de la cédula, porque en boletería tienen que dar su cédula también para poderles dar el boletito. Si no me envían la captura, no les van a dar el boleto.
1: Correcto, correcto.
0: Vamos, siguiente llamada telefónica. Conteste, licenciada, conteste.
1: Correcto, correcto. Vamos a ver.
0: ¡Meñique!
11: Sí, ¿aló?
1: Hola, ¿qué tal? ¿Con quién tengo el gusto?
11: Hola, con el gran Henry Aguirre.
2: ¿Con quién? ¿Pues ya fuiste a hablar?
1: ¿Con quién?
2: ¿Con quién?
11: Henry Aguirre.
1: Con Henry Aguirre. Perfecto, Henry. ¿Quieres ir al circo?
11: Sí, pero ¿qué es el fin de semana para ir?
5: Estás diciendo para el día de hoy, Henry.
1: No, es para hoy, campeón.
11: Ay, me acuerdo. Disculpe.
1: Dale, mi amigo, dale, bendiciones.
0: Correcto, vamos a mi mensajes en el TikTok, licenciada. A ver,
2: ¿qué dice Patricia? Por favor, dame diciendo que lo amo y muchos éxitos, es muy guapo.
1: Ay, por Dios. No, hermano, me voy a echar aquí en Ibarra. Sí,
2: ¿no ven
1: sí,
2: que
1: sí.
2: no era solo yo? ¿No ven que no era solo
0: que
2: yo?
0: Que se quede meñique aquí en Ibarra, que se
1: sí,
0: quede.
1: Sí, sí, sí. Yo creo que tenemos que sacar permiso para una semanita
0: sí, sí,
1: más.
0: Sí. Oye, sí. Y para tener esto del circo, se saca permisos y tantas cosas más.
1: ¡No, gratis! ¡Gratis! Uno llega y lo acomoda. Venga, papito, pongo yo aquí.
0: No. Yo quiero decir que, ¿qué nomás hacen para sacar un permiso, meñique?
1: Todo.
0: ¿No es cierto?
1: Lo que las empresas sacan al año... Ya. Nosotros tenemos que sacarlo cada vez que se arma un circo.
0: Dios mío.
1: Y a veces la gente se queja y dice, uy, tengo que pagar este papel al año, me toca siendo. A nosotros nos toca eso cada mes.
0: Dios mío.
1: Cada mes, fuerte. Es cada vez que se arma un show. Entonces todo, plan de contingencia, bomberos, policía, empresarios, todo.
0: Así es.
1: Todos los permisos para que el show pueda dar. Si no tenemos los permisos, pues obviamente por no supuesto. Nos dejan dar el show.
0: ¿Qué pasa en China? A ver.
2: Sí, bueno, por acá también nos dicen una molestia, dice. Bueno, una duda. ¿A cómo están las entraditas para el circo?
1: Claro que sí. Las entradas están niños a $4
0: ¿ya?
1: y grandes $6 en la general. Así que ya saben, los precios también están cómodos para que vayan y puedan disfrutar de nuestro espectáculo. Así que no se olviden que ya nos quedan poquitas entradas para hoy. Si pueden ir hoy al circo, llámenos en este preciso momento y llévense una entrada totalmente gratis. La gente piensa que las entradas son para niños. No, las entradas son para niños, para adultos.
0: Así es.
1: Es una entrada gratis. Totalmente gratis. Sea grande, sea niño, sea abuelo, sea lo que sea, puede ir al circo, sea Terian, no importa. Usted va y entra gratis. Así que ya saben.
0: Así es.
1: Llámenos ya.
0: Vamos, 5 minutos más.
2: Sí, vamos a ver. Dice: vamos, buenas tardes, mi nombre es Diana Lozano. Soy de Riobamba, pero vivo en Ibarra. Y quiero participar para la entradita al circo. Tiene que comunicarse ahorita.
0: Tiene que
2: mi
0: llamar,
2: vida.
0: Tiene que llamar.
1: Sí, llámenos.
0: Tiene que llamar.
1: ¿Cómo es el número?
0: 096-002-139-096.
11: Decirle que repita ese número despacio al bestia ese. No se
0: lo
11: entiende.
0: 096-002-139. Facilito, China. El número.
2: Claro, vamos. Bueno, por acá también nos dicen: ¿qué circo es? Es el circo Neverland.
1: Neverland. Vamos con su show sobre agua.
0: A ver, meñique.
2: Ahí estamos.
1: Hola, ¿qué tal? ¿Con quién tengo el gusto?
12: Hola, buenas tardes.
1: Buenas tardes. ¿Cómo te llamas, mi amor?
12: Diana Lozano.
1: Diana, ¿quieres ir al circo?
12: Sí.
1: ¿Primera vez o ya has ido?
12: Primera vez,
1: listo, mi Diana. Dígame algo, ¿a qué hora es la función del circo?
12: ¿Las 7?
1: No, a las 8:30. Pero no importa, igualmente te ganaste tu boleto gratis, ¿ok, mi amiga? Te esperamos a las 8:30, reclamas tu boleto en la taquilla y entras. Mándanos la foto de tu cédula, por favor, a este mismo número, ¿ok, mi amiga?
12: Sí,
1: Chao.
12: Ya, gracias.
1: Ya,
0: vamos. Últimas entraditas.
1: Se acaban
0: las entradas. 096-002-1033. Siguiente llamada, Meñique.
1: Hola. ¿Con quién tengo el gusto?
13: Con Meñique Junior.
1: ¡Hijo de Meñique Junior! ¿Quién es Meñique Junior, hermano? Me has tenido Junior y todo ya. ¿Tu nombre, campeón?
13: Sebastián Proaño.
1: Sebastián Proaño, perfecto. Ahí lo tenemos anotado, Sebastián. Amigo, ¿primera vez o ya has ido al circo?
13: Segunda vez es que me regalas.
1: Dos veces, qué bestia, por Dios.
0: ¿Quieres repetirse?
1: Cliente fijo.
0: Es que en la repetición está el gusto, pues.
2: ¿También le gusta Meñique?
0: No,
1: ¿cómo así? No creo. Amigo,
0: ¿cómo?
13: A ver, dime.
1: Te espero en el circo esta noche, ¿ok? Proaño. Proaño. Te espero esta noche, amigo. Bendiciones. Chao. Nos vemos a las 8:30. Envíanos la foto de tu cédula, por favor, aquí a este mismo número.
2: Eso, por favor, que nos envíen la captura de la cédula.
0: Última entrada.
2: Última entradita, pilas.
0: Se nos va, Meñique, 096-002-1039. Una vez más, invitar, Meñique, para hoy al circo.
1: Claro, Neverland. Que sí. Recuerden que los boletos que estamos dando gratis son para hoy. Personas que puedan ir al circo, llámenos ahorita mismo, que ya se nos acaba. Tenemos llamada, se fue.
2: Es fotito.
1: Foto, ok. Llámenos ya y te llevas el boleto totalmente gratis. No te olvides que el circo tiene funciones todos los días, ¿eh? De lunes a jueves, una función, 8:30.
0: Correcto.
1: Viernes y sábado, 2:00, 6:30 y 8:30. Y domingo y feriado tenemos 3:00, 4:00 p.m, 6:30 y 8:30. Ahí tenemos la llamadita.
0: Vamos, conteste la última llamada.
2: Vamos, llamadita, ahí estamos.
0: Meñique.
1: Hola, ¿qué tal? Buenas.
14: ¿Qué tal? Buenas tardes.
1: ¿Qué tal? Buenas tardes.
14: Sí. Estoy de Otavalo, sí.
1: De Otavalo, mira, de Otavalo va a venir al circo.
14: Sí, de ley, sino que quería hacer una consulta si para poder ingresar, se puede ingresar el día sábado.
1: No, amigo, los boletos estamos diciendo, los boletos son para hoy. Me confirma si quieres el boleto hoy.
14: Listo. ¿Y para el día sábado tal vez?
1: Para el día del sábado no sabemos todavía si estaremos regalando entraditas, sí.
14: Entonces estaré pendiente entonces ya.
1: Ya, listo. Exacto. Mi campeón. Ok, listo.
2: Chévere. Muy bien, por aquí. Gracias.
1: Ok, suerte. Mi amigo, lo esperamos.
2: Vamos a
1: el sábado.
2: Saludar a Belencita, que dice también, por favor, Meñique, que me salude a mí, porfis. Dice Belencita.
1: Belencita, ¿cómo estás, Belencita? Belencita, un beso y un abrazo de parte de tu amigo Meñique, el original.
2: ¡Ya! Pero vea, dése cuenta, Belencita dice que quiere que le salude Meñique y ha estado ya Henry Aguirre y le saluda a él.
0: Muy bien, señoras y señores, son las 16:36 minutos. Muy bien, a todas las personas que llevaron las entraditas, por favor, la captura de la cédula, licenciada Tobar, por favor, para que vayan el día de hoy al circo. Chévere.
1: Claro, Meñique, que sí.
0: Un gusto haber tenido acá la radio.
1: No, sí, igualmente.
0: Le invitamos para cuando ya se vaya a ir, ¿no es cierto? La última vez, ¿qué le parece, chévere?
2: Claro, cuando él quiera puede venir, si quiere mañana, pasado.
1: Tenerme aquí encerrado. No, mentira. La verdad que estamos muy contentos y muy felices. Y pues nada, para despedirme, pues decirle a todas las chicos, a todas las chicas, que los esperamos en nuestro espectáculo. No se olviden que el circo ha venido por poco.
0: A ver, ¿cómo en el circo? ¿Cómo era?
1: Por poquito. Solo por tres. Por 3 meses y nos vamos.
2: Ahí está bueno.
1: Mentira. Así que ya saben, los esperamos a todos hoy, 8:30 de la noche. Allá nos vemos. ¡Chao!
0: Correcto, muchas gracias, señoras y señores. Vamos a la pausa, licenciada Tobar.
2: Sí, bien, vámonos a la pausa y ya volvemos con más.

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1: Ok, señoras y señores, luego de haber conversado con el payasito Meñique, nosotros vamos a continuar, con nuestra programación, señoras y señores. Decirles en esta tarde que estamos llegando gracias a nuestros queridos padrinos, que son,
0: obviamente,
1: señora licenciada Tovar.
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2: ¡Qué perdura!
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1: 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Y el que está robando corazones, el que está robando sonrisas, el payaso Meñique. La Roja se va enamorada de aquí de la radio, ¿sí o no, licenciada Tobar?
2: Ya se enamora.
1: El Meñique. Está como el chamo, ya. Está saliendo corazoncitos por los ojos a la Rojita.
2: Dígame. No ha sido solo ella, no solo su hija.
1: Muchísimas.
0: Incluso al Wilson.
1: No. ¿Qué pasó? Yo soy bien macho, hable en serio. Así es que vaya al Circo Neverland hoy, 8:30 de la noche. Solo una función hoy miércoles, licenciada Tobar.
2: Sí, solo una función, así que todos totalmente invitados.
1: Ok, señoras y señores, hoy es miércoles, licenciada. ¿Qué tenemos el día de hoy, miércoles?
2: Miércoles, estamos en nuestro relax miércoles de la buena balada actual o contemporánea. Así que envía tu audio con tu canción favorita en baladita actual.
1: Sí, señor. No sé si supo, licenciada Tobar, la chica que se murió en Quito, le están velando aquí en Ibarra, licenciada Tobar. Sí, le están velando ahí en él. En la funeraria.
2: En el Voz Mediano.
1: Voz Mediano, sí, señor. Voz Mediano. Ahí estamos bien. Así que la gente que quiere ir, vaya. No se sabe todavía qué pasó con la chica. Dicen que ha estado decepcionado de la vida y se ha lanzado al vacío. O dice que ha estado
0: media tomadita.
1: Media tomadita, sí. O
0: escopolaminada.
1: Eso, correcto. No se sabe.
0: Hay hipótesis todavía de momento. No se sabe.
2: Lo que dicen, que o sea el. Lo fulminante fue el golpe en la cabeza.
1: Claro que sí.
0: Es que igualmente cae, es la caída. Pues, la caída. La encuentran en una quebrada, la encuentran.
1: Así es, licenciada. Pobrecita. Uy, no. Así que a las personas que por ahí vean una chica media extraña, díganle, ¿qué le pasa, amiga? ¿Qué le pasa? ¿Qué le podemos ayudar? Y tal. A veces uno se le queda bien y no se sabe, ¿no? Licenciada Tobar.
2: Mira, hay una cosa que también justamente decían eso. O sea, ¿dónde está la gente que podría haberle visto, que le decían que le han visto?
1: Hay mucha gente.
2: Ayúdenle y todo, pero hay otras personas que dicen que a veces también la delincuencia hace esto. Tú te acercas a ayudarles, supuestamente, ya. Y después te roban. Entonces hacen eso tal vez hasta por robarte, y por eso la gente es como que ya tiene miedo y mejor no se acerca.
1: Así es, licenciada Tobar. Uh-huh. Vamos a ver qué sucede en el transcurso de los días. ¿Qué pasa, licenciada?
2: Ese fondo que no es bueno.
1: No está David Vizcaíno aquí, hable serio. Así que vamos a ver qué sucede. Ya me imagino que después, en el transcurso de los días, los familiares dirán que cuál es la, por qué es la causa de la muerte de la chica.
2: Uy, no.
1: Qué pena. Cuiden a las guaguas,
2: imagino,
1: por favor.
2: No
1: cuiden,
2: me imagino
1: cuídense,
2: cómo van a estar.
1: Cuídense,
2: la
1: por
2: mamá,
1: favor.
2: El papá o
1: imagínense.
2: Alguna cosa.
1: Le han llamado a ellos, le han llamado a ver, a que le vea el cuerpo. Conocer. Imagínense.
2: Eso ha de ser el Dios golpe mío. Más horrible para un padre.
1: Así es, así es. Así es que hay que cuidarse porque la delincuencia está terrible en el Ecuador. Cuídese Chinita, cuídese Rojita, cuídese Jorge Luis Braño, le vayan para ir a robar a usted.
3: Ya, mi amor, ya.
1: Bueno, dicho esto, ahora sí vamos a la pausa porque se viene ya el relax.
2: Baladita actual, así que envía tu audio y ya volvemos.
1: Ya volvemos, no te vayas, somos La Buenísima.

0: desde muy temprano.
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a ponernos románticos en este miércoles, pupito de semana. Así que la gente romántica en este momento puede ir enviando su audio 096-002-1039. Recuerda, hoy es baladita actual o contemporánea. Ahí está. Vea, qué lindo. Miénteme. Así que envía tu audio y nosotros te lo ponemos al instante.

0: con el primer audio. A ver, ¿qué es lo que nos piden en esta tarde de miércoles, pupito de semana?
1: Estoy buscando el fútbol. Vamos, vamos,
0: vamos a ver ahí.
2: Buenas tardes, voiceover, Chinita y Jorge Luis. En este miércoles de la baladita actual, por favor, un par de palabras de los hombres G. Muchas gracias.
0: Empezamos horrible.
1: Iniciamos bien, iniciamos bien, iniciamos bien.
0: Empezamos feísimo.

0: viste el capítulo cuando al chavo le llamaron datero, ese, güey.
1: Vamos con más audios.
2: Sí, vamos con más audios. Recuerda que hoy estamos en la baladita actual, así que envía tu audio con tu canción favorita. Vamos.
3: Chinita Winsover.
2: Hola.
3: Jorge Luis 73 cordiales. 73, por favor, el tema del grupo Menudo. Quiero ser gracias escuchándolos a full sintonía con la buenísima.
0: Quiero ser del grupo mexicano Menudo, ¿verdad?
1: Buena canción.
0: O si no, el capítulo de la bella vecindad, póngale.

0: Vamos, Antonio. Es Menudo, licenciada.
1: Parece villancico esta canción. Vamos con otro audio.
0: Échale.
2: Chicos de La Buenísima, porfa, me ayudan con la canción de Cristian Castro, Por Amarte Así. Saluditos de acá de Tanguarín, gracias.
1: Ángel, mira, Ángel.

0: canción.
1: Por amarte así.
2: Ay, ay, ay.
0: Vamos. ¿Qué le duele?
2: El colazo. Vamos,
0: dele.
3: Muy buenas tardes, señores de la buenísima. Saludos desde la ciudad de Quito. Un solazo que hace acá. Saludos, Tigrecito. Ya se acerca el 11 de julio. Asomarás ya. Saludos, Chinita.
4: Buenas tardes, Cali.
3: Saludos, señor Wilsover. Quiero escuchar ese gran tema del grupo Maná, Clavado en un bar. Vamos, media de Noni Tigre.
4: Saludos, Carito. Y claro, el día 11 de julio nos vemos.
5: ¡Oye!
4: La destrucción con los checas, Yapud y todo.

0: su petición musical, tienen que hacerlo mediante audios, por favor.
1: Sí, señora, vamos con más audio, 096-002-1039.
2: Buenas tardes, Radio Buenísima. Por favor, la canción de Melendi, La Promesa, por favor, muchas gracias.
1: A la los promesa. Tiempos piden Melendi. ¿Alguna canción que quiera escuchar, Roja? Hable. Coja el aparato.
0: Ya se fue. 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
1: Buena canción, Melendi.

0: audios, seguimos con más
1: vamos
0: audios.
1: Vamos con más audios. En la radio ya estamos mundialistas.
0: Pero ya él le devolvió el alma al cuerpo a Wilson Checa. Vamos, audio.
2: Y hace un momento se le cayó el alma al piso.
0: Vamos ahí.
3: Buenas tardes, buenísimo. Por favor, el tema Tesoro Mío de Guillermo Dávila, por favor, gracias. Bien.
1: El Guillo Dávila, ¿qué pasa, licenciada?
0: ¿Eso es actual o...?
1: Contemporánea, licenciada.
0: Sí, queda en contemporánea. Si no, iba a decir, bueno, sería la infiltrada.
1: No es la infiltrada.
0: ¿No?

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0: Vamos con más audios. 5:24.
2: Todavía hay chance.
0: Sí, claro que sí, échele.
3: Buenísimo. Por favor, ¿me pueden ayudar con el tema Rayando el Sol de Maná? Saludos desde la capital.
0: Ella es de su mamá, ¿no?
4: Saludo a mi querida madre en la capital de los ecuatorianos. Que estaba desde la tarde en sintonía, igual también mi hermanita también decía.
0: Tiempos ya no enviaba audios, ¿por qué sería? ¿Qué pasaría?
5: Hola, nenito, si te estás escuchando, mandadme saludos con el payaso también.
0: Meñique, meñique.
6: Con el payaso.
7: El meñique, el meñique.

0: Esta canción cacha que ya tiene 36 años, ¿verdad? Ha salido en 1990.
1: Madre mía. La edad de la China.
2: Qué va.
1: Desesperación. ¿Cuántos años tiene usted? No le escucho, coja el micrófono, por favor. Quiero escuchar su voz por el micrófono, Dios mío.
2: Bueno.
1: Nada, la China. Nada, la China. Vamos a otro audio.
2: Vamos con audio.
1: Échale.
3: Muy buenas tardes, chicos de La Buenísima. Me ayudan con la canción de Divicio, Enamórate, por favor.
2: Divicio, Enamórate, buena canción.
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2: Enamórate.
1: Échale.

0: Más audios. Licenciada Tovar.
1: Vamos a audio.
0: Próxima madre de familia. A ver.
2: ¿Me puede ver con el tema tus labios rotos de Zoe? Buenas tardes, la buenísima.
1: Labios rotos.

0: pasa, licenciada?
1: Parece esos bobitos que les ponen a ver los dibujos y no hacen los deberes, ¿verdad? Están ahí. ¡Ey! ¡Apur!
0: Chavo es chavo.
2: Póngale cuando le llevan a Acapulco, ¿eh?

0: radio, licenciada Tomar. De pro.
1: Vamos.
2: O sea, mi audio valió carpeta. Gracias.
3: Vamos, audio.
0: Échale.
4: Buenas tardes, ¿me ayudarían con la canción Es que yo te quiero a ti de Kevin Carl, por favor?
3: No le entendí de quién dijo. Es que yo te quiero a ti.
0: ¿De quién?
5: De Kevin Carl.
3: ¿Kevin Carl?

0: Kevin Kahn.
1: Se muestra.
2: Que dirán contemporáneas también. Ricardo Arjona. Ricardo Montaner. Un. ¿Qué más era? Franco De Vita. Un Audi. Esta canción ni la China sabe cómo se llama. O si sabe.
3: ¿Qué dijo no pues la chica cómo se llama la canción?
2: Allá.
4: Es, que te, es que te quiero a ti.
3: Es que te quiero a ti, pero no he escuchado, la verdad. O sea,
2: pongo otro audio,
3: ¿no?
2: Licenciada Tomar. Pongo otro audio.
5: Que fue a las 7373. Por favor, la baladita, dime si recuerdas de tranzas. Por favor, un servicio social. Se olvidaron esta tarde en mi unidad de taxi un canguro Oakley original que contiene unas gafas Ray-Ban igual originales y unas facturas y unos sellos del doctor Gustavo Benalcázar Domínguez, odontólogo, dice. De pronto, si alguien le conoce, por favor, en mi unidad de taxi se olvidaron este canguro. Gracias.
2: Correcto, bien esa. A ver, algún doctor que se olvidó el canguro, por favor, en la unidad de Diego Torres, comuníquese conmigo. Sí, sí, sí, sí, sí. Por favor, comuníquese. Me imagino que es valioso las facturas y todo eso.
3: Claro.
2: Muy bien, doctor, muy bien, muy bien. Si no, traiga acá.
3: No se olvide que las peticiones son solo mediante audios, por favor.
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4: Bien, el Dieguito Torres va bien. De Alpaga, honrado.
2: Alpachaca, pues, los de Alpa somos honrados.
4: Uno que otro.
2: Eso es de la Mariano Acosta.
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3: ¿Qué está tratando de decir?
2: No, nada, licenciada, tranquila. No digo nada, aquí está la rojita, no digo nada. Otro audio, échele, licenciada.

0: ¿Qué tal? ¿Qué tal, chicos de La Buenísima? Muy buenas tardes. Por favor, el temita de Vilma Palma. Bye, bye. Gracias.
1: Bye, bye. Pero se nos balada, pero póngale bye, bye.
2: De Vilma Palma.
3: Solo para el hiding en Combox, quizá.
1: Ya poner discoteca, ¿no?
3: Ya poner disco, ya. El día de hoy le vimos, casi nos vas a pisar.

0: carrera, Willy Fonseca, porque no lo cambio por nada. ¿No?
1: A mí me diera miedo ver a Don Wilson.
2: Wilson, por favor. ¿Qué?

0: Hola Chinita, ¿me puedes complacer con la canción de Tranzas? Dile. Gracias. Es,
1: claro, es, mi amor, con fin, mucho gusto. Fin, qué eso, buena.
2: Esos son los temas que tienen
1: ese
2: que pedir,
1: es lindo,
2: Dios
1: tema.
2: Mío.
3: Donde gane la selección el domingo, cogerás.
2: Yo sí le hago. Asome, tigre, ese día.
1: Dejará de estar inquietoso, ¿no?
2: ¿Qué le está diciendo, pues?
3: Es que se da cada 4 años el mundial. No se da todos los días. Puede caer Barcelona, pero no la selección en el mundial.
2: Por si acaso, el domingo, 18 horas, juega la selección. 6 de la tarde.
3: Hora ecuatoriana.
2: Hora ecuatoriana, por favor.
3: El próximo partido es el sábado a las 7 de la noche y después culmina el jueves a las 3 de la tarde.
2: Ahora sí, ya no me preocupo, ya hay tele ya. El día, el último partido, ese día, a las 4 se acaba el programa, licenciado.
1: Y por usted ahora, casito, no tenemos tele.
3: No, pues ese día no hay ni programa el día, el último.
2: Así es.
3: Juegan a las 3 de la tarde, juegan.
2: Entonces no hay programa.
1: No hay. Aunque no es de juego. Vamos, audio.
2: ¡Échale!
4: Hola, hola, ¿qué tal? Buenas tardes. Buenísima. Hola. ¿Tan buena? ¿Cómo suena? Por favor, un tema musical de Luciano Pereira. Una mujer como yo.
1: Pues madre, dije, ¿por qué un te amo? Pero Luciano Pereira es Luciano Pereira.
2: Pero esto ya es reggaetón, pues ya.
1: No es reggaetón, pero ya no entra en balada. Ya no entra en balada.
2: No es en balada eso. Ponga otro audio.
1: Ya no entra en baladita. Vamos, audio.
2: Vamos, otro audio. Es que...
5: Buenas tardes, Chinita.
2: Debes de pedir baladas.
5: Podría poner una canción de Ricardo Arjona, Cavernícolas. Gracias. Una buena tarde, Ricardo Chinita Bella. Saludos a todos.
1: Ay, qué lindo, muchas gracias, mi amor.
3: Buena tarde, amigazo.
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0: Último audio, licenciada. ¿Cuál es el bueno? Échela.
1: Buenas tardes, señores de la web. Por favor, la canción Ángel de Elefantes. Buenas tardes.
2: Ángel de Elefante, muy bien.

manda mil disculpas a las personas que no se les pudo sacar al aire su audio, pero ya saben que estamos a full, así que nos vamos a la pausa y regresamos con la recta final.

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5: 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Un creativo en mezclas. DJ Jorge Luis Proaño. El Tigre. Ya en vivo.

0: va a haber programa.
1: ¿Por qué no va a haber programa, licenciada Tobar? ¿Qué hay mañana?
0: No, por eso, a ver, ¿a qué hora mismo empieza el partido?
1: Usted dio a conocer que la inauguración es a la 1:30 de la tarde.
0: 12:30 empieza el show, o sea, con todo, pero el partido inicial creo que es a la
2: 2 de la tarde, hora ecuatoriana.
1: No, o sea, que la inauguración va a durar 1 hora y media, entonces.
2: No, 1 hora nada más.
1: Una hora, entonces 12:30, 2 por ahí inicia el partido.
2: Sí, lo que se tiene previsto es que 2 de la tarde inicia el partido inaugural de este 2026, México versus Sudáfrica.
1: Correcto.
0: Ya, entonces, yo creo que hasta que usted vea el partido, el Tigre vea el partido, no vamos a poder hacer programa.
1: No, sí, vamos a hacer programa y viendo la televisión, licenciado. Así es que tranquila. Mañana, entonces, inicia el Mundial 2026, licenciado.
2: Si quieren ver los partidos aquí en cabina, $3. 3 por cabeza.
0: Yo sí le dije a don Santi, de gana les puso la tele, no van a hacer programa, verán nomás, le dije. No, dice, no creo.
2: Agradecerle a don Santiago, ¿no? Muy bien. Como dijo Wilson, muy buena gestión, dijo él.
1: Muy buena gestión. Ahora podemos ver la televisión y tantas cositas más. Sobre todo el Mundial, licenciada. Lo que nos interesa, todos los partidos de fútbol.
0: Muy bien.
1: Porque se va a jugar a las 2 y la noche. Un partido a las 2 y la noche.
2: Es como el día de mañana juega Estados Unidos contra Paraguay, ¿verdad? Igualmente ya inaugura un sudamericano el día de mañana que esperemos le vaya bien igualmente a los equipos sudamericanos como tal. Y también como está un viejo conocido dirigiendo como es el señor Alfaro, ¿verdad? Gustavo Alfaro.
1: ¿A qué horas juega mañana? A ver, ¿cuáles los partidos para el día de mañana, Jorge Lefroaño? Rapidito, por favor, antes de irnos a casita. A ver, vamos a ver, por acá teníamos el horario o el calendario, perdón. A ver, vamos a ver, mañana, atentis.
3: No saben ni leer.
1: Mañana, atentis, aquí están. Aquí está.
0: Aquí está.
1: A ver,
4: aquí está, ya
1: mañana, está a partir de las 2 de la tarde, ¿sí? Juega México versus Sudáfrica.
0: Muy bien.
1: Y de aquí juega el viernes Jorge Luis Braño. A las 14 horas juega Canadá versus Bosnia. Y el mismo día, a las 8 de la noche, juega Estados Unidos versus Paraguay.
0: O sea que mañana va a haber solo un partido.
1: Mañana solo hay un partido. Sí. El viernes 2, licenciada Tobar. Uh-huh. A las 2 y a las 8 de la noche. Así que atentos a los partidos del Mundial. Mañana inicia este bonito evento, sí señor.
2: Igual también vea el día viernes, igualmente juega lo que es ya Brasil, vea, contra Marruecos.
1: Sí señor.
2: Muy buen partido.
1: El sábado juegan a las 5, Brasil versus Marruecos. A las 3 de la tarde juega Países Bajos versus Japón. A las 6 juega Ecuador, Costa de Marfil, licenciado.
2: El día domingo ya.
1: Sí señor, domingo.
0: Domingo. Bueno, pues veamos.
1: Claro, el sábado 13 hay solo un partido, Brasil versus Marruecos. Y el 14 juega a las 3, Países Bajos, Japón. Y a las 6, Ecuador, Costa de Marfil, licenciado.
0: Ahí es donde todo el Ecuador se paraliza.
1: Así es. Pondrás en las camisetas, por favor. Pondrás en las camisetas.
0: ¿Y
1: no
0: está lista
1: malitas
0: su camiseta?
1: Ya, licenciada Tobar.
0: ¿Va a usar desde el día de mañana o si no?
1: No, el día del partido, licenciada. El día del partido, por favor.
0: Usted, Jorge Luis, me imagino que sí.
2: Ya el día de mañana ya viene ya las camisetas, ya nos traen.
1: Ah, pero
2: vamos a pedir igual nosotros.
1: ¿Y usted, Roja?
0: Roja.
1: ¿Usted ya tiene la camiseta del Ecuador? Apéguese al micrófono, por favor. No hace nada el micrófono, Roja. Bueno, estamos llegando a la recta final de nuestra programación. Muchas gracias a todas las personas que nos acompañaron ese día, miércoles, mitad de semana. Gracias, China.
0: Muy bien, gracias a toda la gente que siempre está en sintonía con nosotros a través de Buenísima 103.9. Mañana vamos a seguir con más desde las 3 en punto de la tarde. Esto fue el Club de la Buenísima. Un besito para todos en la nalguita.
1: Jorge Lucho, por año, muchas gracias.
2: Hasta el día de mañana, que tengan un resto de noche excelente. Nos escuchamos mañana 3 en punto aquí en el Club de la Buenísima. Ya tendremos igualmente más detalles de lo que viene a ser esta Copa Mundialista del 2026, más que todo lo que nos interesa de la selección ecuatoriana de fútbol. Recuerden escuchar todas las programaciones, que todas están buenísimas, y síganos en nuestras redes sociales como Buenísima FM Ecuador. Ahí nos vemos.
1: Jorge Lucho Proaño, muchas gracias. Gracias, China. Gracias, Roja. Nos vamos. Muchas gracias. Mañana estamos a las 15 horas con más de este programa sensacional que se transmite todos los días desde las 15 hasta las 18 horas. Pórtense bien. Que Diosito los bendiga. A descansar. Chao.
0: Chao.

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0: Ahí estamos con las puñaleras a través de Radio Buenísima en la 103.9 FM para quienes están conectados en vivo y en directo a través de nuestra estación, donde quiera que esté usted en este momento. Muchísimas gracias por estar ya escuchando las puñaleras. 096-002-1039, 096-002-1039. 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
0: Si usted cree que su taxi es bien elegante, bien chévere, bien bonito, con accesorios elegantes, puede participar por ser el mejor taxi 2026. 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Si piensa, cree usted que su tráiler, que su camioncito es el más aniñado, el más elegante, el más chévere, puede participar usted sin rifas ni sorteos para ser el mejor cabezal, el mejor tráiler. ¿Cuándo es esto? El próximo sábado 20 y domingo 21 de junio en el Parque Ciudad Blanca. Así que todos nuestros amigos transportistas están ya invitados, todos los chofercitos carreteros, a la Expo Transporte Imbabura 2026. Ahí vamos a encontrar motos, automóviles, camionetas, furgonetas, buses, camiones, toda la cadena del transporte. Nos unimos el sábado 20 y domingo 21 de junio en la Expo Transporte Imbabura 2026. ¿En dónde? ¿En dónde? 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Señoras y señores, vamos con más canciones, vamos con más éxitos. Siempre en sintonía de Radio Buenísima, la 103.

la gente conectada a través de Radio Buenísima, con las mejores puñaleras, las mejores comunicaciones en vivo. Oye, qué canciones que estamos escuchando, disfrutando con ustedes. 096-002-1039. Qué bueno, vallenato. Saludos, Isa y los amigos. Y la 8 de septiembre llega Octavalo en Buenísima. Conectados a la gente en la flota anteña, a la gente compartiendo ahí con nuestra promoción. Clever Barahona, ¿qué dice mi querido Clever? Saludos, saludos, maestro. ¿A quién enviamos saludos? ¿A quién dedicamos esa canción puñalera que a ustedes les gusta, que a ustedes les encanta? Me lo dicen y acá,

está con nosotros. Un saludo, dice, un saludito, por favor. Nos dice para mi futura esposa, Vanessa Sánchez, en el barrio Toctiuco, en Quito. Ahí está Andresito, sí, señor, el saludito correspondiente. Saluditos, Andresito. Saludos a mi pana Jairín también, que está en la San Miguel de Ibarra camellando con nosotros. Saluditos, los panas del transporte. En vivo, en buenísima. Dice la canción, por favor, llegaste tú. ¿Me puedes poner de Adriana Lucía? Claro que sí, ahorita te lo colocamos. A la gente que está ya enganchada en nuestra programación en vivo y en directo a través de Radio Buenísima. Tú la pides.

0: 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Vamos a listándonos ya para la pausa comerciales, mis queridos amigos oyentes que están conectados a través de nuestras puñaleras en Radio Buenísima. Siempre el agradecimiento respectivo a los amigos en Carchi, Imbabura, Pichincha, Esmeraldas, a toda la gente del norte del país que siempre está escuchando, sintonizando, disfrutando de este programa que está hecho con mucho amor, con mucho cariño a ustedes, mis amigos que luego de una jornada de labores, como queremos ya ir un poco más despacio, más suavecito, disfrutando esas canciones, esos éxitos, nosotros acá lo hacemos posible para ustedes y por ustedes, que todas las noches son cómplices importantes de esta programación denominada Las Puñaleras en Radio Buenísima, de 18 a 20 horas, de lunes a viernes, con todos esos temas que te llegan al alma y al corazón. Y no te olvides que de 19:30 a 20 horas estamos con toda esa música puñalera del recuerdo para quienes estén conectados disfrutando en Radio Buenísima, la 103.9 FM. Permítame, por favor, la pausa para comerciales y ya enseguida estamos muy gustosos de poder programarles las canciones que ustedes nos van pidiendo. Saludos y todo esto acá lo hacemos posible. 096-002-1039. 096-002-1039. Para quienes están ya en vivo y en directo disfrutando de Radio Buenísima en la 103.9 FM.
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